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1: 1530 AM, el corazón de la radio, la voz de la nostalgia, la emisora más romántica de Medellín. Te doy la bienvenida a una nueva hora de programación. Soy Vivi González, quien les acompaña bajo la dirección y programación de Juan Felipe Tobón. Iniciamos esta hora con una canción que llega al corazón, será de Franco De Vita, y continuamos con más éxitos en la voz de la nostalgia.

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1: Entonces, el dial que siempre escuchas es 1530 AM, el que está ahí 24 horas al día, los 7 días de la semana, con la mejor programación y solo éxitos. Con esta canción que sonó de Sandro de América, ave de paso, quiero saludar a Beatriz Escobar en Copacabana, quien fue la que la solicitó y también nos dice que tengas una bonita noche. Qué bonito, gracias. Igual para ti, una excelente noche y para todos nuestros oyentes que están en la sintonía total con la voz de la nostalgia. Invitación porque a las 8 de la noche estaremos con Nostalgia Estelar, también esas baladas americanas que llegan al corazón y que marcaron historia, recordemos lo que así es. Nos hacen evocar recuerdos y que las pueden disfrutar de 8 a 9 de la noche aquí en La Voz de la Nostalgia. 7 de la noche con 19 minutos.

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1: Y así quedamos enamorados de la voz de Elio Roca en la interpretación de esta canción, Si se calla el cantor. 7:22 PM, La voz de la nostalgia.

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3: Un hermoso mensaje de la voz de la nostalgia, 1530 AM, el corazón de la radio, donde no importa el tiempo, no importa la edad, la música une nuestras almas en libertad. 7:34 y llega el momento de los tres a la vez aquí en la voz de la nostalgia. Un espacio donde llega un artista o agrupación con tres de sus grandes éxitos. En el día de hoy tenemos un invitado especial porque quiero hablarles de nuestro artista, cantautor, nació el 8 de septiembre de 1957, nació en la localidad de Valentín Alsina, provincia de Buenos Aires, Argentina, y el nombre de pila es Héctor Eduardo Reglero. Hasta ahí se los voy a dejar porque vamos con tres grandes éxitos de nuestro muy querido cantautor que hace parte de la gran familia de La Voz de la Nostalgia, 1530 AM, el corazón de la radio.
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1: El corazón de la radio, la emisora más romántica de Medellín, la voz de la nostalgia, 1530 AM. Y sí, nuestro artista invitado en los tres a la vez, Ricardo Montaner. Recordamos, él nació en Argentina, desde muy temprana edad se fue para Venezuela, lugar donde lo vio crecer en todos los niveles. Estas canciones fueron tres de sus grandes éxitos. Iniciamos con Tan Enamorados, de 1988, fue el tema principal de la telenovela venezolana Niña Bonita, catapultándolo, sí, al éxito masivo e internacional en toda América Latina. El segundo tema que oímos, Me va a extrañar, de 1989, una de sus baladas más desgarradoras y emblemáticas, famosas por su potente interpretación y el inolvidable coro con notas altas. Y la última canción que estuvimos oyendo, La cima del cielo, de 1989, una canción llena de energía y romanticismo que se convirtió en un clásico ecológico y romántico, cuyo video, que es un dato bastante interesante, el video musical fue filmado en el espectacular Salto del Ángel en Venezuela. Nuestro cumpleañero del día de hoy, artista de la casa, de la voz de la nostalgia, 1530 AM, el corazón de la radio.

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1: Y fue un gusto acompañarlos hasta estas horas de la noche. Soy Vivi González, quien tuvo la oportunidad de estar con ustedes desde un tempranito de la tarde, desde las 2 de la tarde hasta este momento, bajo la dirección y programación de Juan Felipe Tobón. Invitación para que disfruten de Nostalgia Estelar y con lo que continuamos de nuestra muy excelente programación, porque solo éxitos suenan aquí en La Voz de la Nostalgia 1530 AM, el corazón de la radio. Así que todos pasen una excelente noche y continúen en la sintonía.
2: Esta es la hora en La Voz de la Nostalgia. Son las 7 con 57 minutos. 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
1: Hi friends, we're so happy to be again with you, sharing our classics in Starry Nostalgia. Hola amigos, estamos felices de estar de nuevo con ustedes, compartiendo nuestros clásicos en Nostalgia Estelar.
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1: Starry Nostalgia, with the direction, production and programming of Carlos Pineda Torres. My name is Edgar Loaiza. Be sure you'll have the best classics in Starry Nostalgia in this sublime night. Mi nombre es Edgar Loaiza. Seguro que disfrutaremos nuestra mejor colección de clásicos por siempre en Nostalgia Estelar. Let's begin our program today with the Swedish pop group Ace of Base. We remember all that she wants. Iniciamos nuestro programa hoy con la agrupación sueca Ace of Base. Disfrutamos todo lo que ella quiera.

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1: Every night we're skin to skin with your life in Story Nostalgia, the classics forever. Cada noche estamos piel a piel con tu vida en Nostalgia Estelar, los clásicos por siempre. Let's remember the outfield from your album Play Deep, Let's Enjoy All the Love in the World. Recordamos a la agrupación The Outfield de su álbum Juega Profundo. Recordamos su canción Todo el Amor en el Mundo.
2: Viva.

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5: 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Esta es la velocidad de la emoción, 1080 sentimientos por segundo, contigo, nostalgia estelar. It's 1973, this is the rock band The Rolling Stones from your album Goat's Head Soup. We enjoy Angie, es el año de 1973, aquí está la agrupación Rolling Stones de su álbum Sopa de Cabeza de Cabra. Recordamos este gran clásico, Angie.
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0: It's 1975. This is a big mountain with an amazing song called Baby, I Love Your Way. Es el año de 1975. Aquí está Big Mountain con un clásico fenomenal. Nena, me encanta como eres.

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1: Story Nostalgia, with the direction, production and programming of Carlos Pineda Torres. All nights, you enjoy your best classics forever in Story Nostalgia. Toda la noche disfrutas nuestra mejor colección de clásicos en Nostalgia Estelar. Here's Michael Jackson from his album Thriller, We Remember Beat It. Él es Michael Jackson de su álbum titulado Emocionante. Recordamos la canción Vénselo.

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2: Mis amigos, qué tiempo tan maravilloso. Vives los mejores momentos de nuestra música en Nostalgia Estelar. He's Roger Hodgson with this unforgettable classic forever, Breakfast in America. Él es Roger Hodgson con este clásico inolvidable denominado Desayuno en América.

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1: 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Okay, my friends, it's been wonderful sharing with you our best collection of classics forever. Bueno, mis amigos, ha sido maravilloso haber compartido con ustedes nuestra mejor colección de clásicos por siempre. My name is Edgar Loaiza. I'm ready to take you to the universe of classics forever. Mi nombre es Edgar Loaiza y como siempre me encanta llevarlos al universo de los clásicos por siempre. Let's finish our program today with the German Eurodance band Chipnotic. Let's enjoy Can't Get Enough. Finalizamos nuestro programa hoy con la agrupación alemana Chipnotic. No puedo conseguir lo suficiente.

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1: Esta es la hora en La Voz de la Nostalgia. Son las 8:57, La Voz de la Nostalgia, de la cadena radial Júpiter.
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0: Esta es la hora en La Voz de la Nostalgia. Son las 9:10. 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

0: Esta es la hora en La Voz de la Nostalgia. Son las 9:22. 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

0: Esta es la hora en La Voz de la Nostalgia. Son las 9:31. 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

0: Esta es la hora en La Voz de la Nostalgia. Son las 9:40. 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

0: Esta es la hora en La Voz de la Nostalgia. Son las 9:52. 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
2: Bueno, para los que no me conocen, soy Cali, soy de Estados Unidos, crecí toda la vida aquí en Chicago. 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Tuve profes increíbles, la verdad. Una profe que era de Colombia, Consuelo Carrillo, se llamaba, y era una profe tremenda. Ahí es cuando todo cambió, porque con su clase aprendí mucho más sobre Colombia que sabía antes, y ella como que explicó todos los estereotipos y lo que la gente cree de Colombia y cree que es Colombia. 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Y yo no sabía mucho de Colombia, estaba como, no sé mucho, pero Shakira, obviamente Pablo, es muy triste que eso es la imagen que tiene Colombia, y eso es uno de mis metas, es cambiar esa opinión como hizo mi profe querida, porque yo quiero que la gente sepa qué tan hermosa es el país de Colombia, qué tan hermosa la gente, qué tan hermoso es el país. 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

0: Esta es la hora en La Voz de la Nostalgia. Son las 9:59. 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

0: Esta es la hora en La Voz de la Nostalgia. Son las 10 con 11 minutos. 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

0: Esta es la hora en La Voz de la Nostalgia. Son las 10 con 22 minutos. 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

0: Esta es la hora en La Voz de la Nostalgia. Son las 10 con 32 minutos. 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

0: Esta es la hora en La Voz de la Nostalgia. Son las 10 con 43 minutos. 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

0: Esta es la hora en La Voz de la Nostalgia. Son las 10. Con 51 minutos, La Voz de la Nostalgia, de la cadena radial Júpiter.
1: ¿Quieres saber qué opinan los turistas de Medellín?
2: Ay, a mí me encantan los colombianos.
3: Sí.
4: Pues me encanta su acento y sus mujeres son muy bellas, la verdad.
5: Ay, sí, están guapísimas, ¿eh?
4: No me gustan las mujeres, pero lo que sea de cada quien, la verdad, las mujeres, muy admirable su cuerpo.
5: Oye, ¿los hombres qué tal?
4: Ah, bueno, eso es aparte, vaya.
5: Por ahí te van a estar viendo muchos hombres no. colombianos, ¿eh? No. ¿Sí andarías por una colombiana? ¿Sí le daría la nacionalidad?
6: Hasta yo.
5: ¿Tú?
6: Hasta yo nadie conoce
5: los colombianos. ¿Te gusta Nietzsche? Conocedor de salsa. Más o menos, no, pero Nietzsche es de mis favoritos. Nietzsche es de tus favoritos.
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0: Esta es la hora en La Voz de la Nostalgia. Son las 10 con 59 minutos. 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

0: Esta es la hora en La Voz de la Nostalgia. Son las 11:11. 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

0: Esta es la hora en La Voz de la Nostalgia. Son las 11 con 23 minutos. 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

0: Esta es la hora en La Voz de la Nostalgia. Son las 11 con 31 minutos. 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

0: Esta es la hora en La Voz de la Nostalgia. Son las 11 con 40 minutos. 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

0: Esta es la hora en La Voz de la Nostalgia. Son las 11 con 50 minutos. 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
1: 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Objetos que nos facilitaron la vida desde nuestra infancia. Y te los recuerda Juan Felipe Tobón.
2: Plancha a vapor antigua. La primera plancha a vapor comercializada fue en 1926 por la empresa Eldec en Nueva York. Sin embargo, no hubo éxito comercial. En 1934, Max Stirling de Chicago patentó una plancha eléctrica de vapor y también un amortiguador. En 1924 se incluyó el termostato en las planchas. En 1926 se incluyó el dispensador de vapor en las planchas. Las planchas de carbón antiguas aparecieron en Europa en el siglo XV. Las planchas de carbón eran muy caras y solo las utilizaban las familias acomodadas.
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0: Esta es la hora en La Voz de la Nostalgia. Son las 11 con 58 minutos. 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

0: Esta es la hora en La Voz de la Nostalgia. Son las 12. Con 12 minutos, La Voz de la Nostalgia, de la cadena radial Júpiter.
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0: Esta es la hora en La Voz de la Nostalgia. Son las 12 con 23 minutos. 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

0: Esta es la hora en La Voz de la Nostalgia. Son las 12 con 31 minutos. 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

0: Esta es la hora en La Voz de la Nostalgia. Son las 12 con 42 minutos. 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

0: Esta es la hora en La Voz de la Nostalgia. Son las 12 con 52 minutos. 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
1: 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Objetos que nos facilitaron la vida desde nuestra infancia. 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
2: Muñeca Frutilla. La muñeca Frutilla, también conocida como Rosita Fresita, es un personaje infantil estadounidense que se originó en tarjetas de presentación. Posteriormente se adaptó a dibujos animados y muñecas. La idea de Rosita Fresita se concibió como mascota para una línea de dulces de fruta. La primera muñeca tarta de fresa se lanzó en 1979 para la compañía General Mills, o conocida también como Kenner Toys. Los primeros personajes creados fueron Tarta de Fresa, Blueberry Muffin, Huckleberry Pie, Apple Dumpling y Purple Playman.
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0: Esta es la hora en La Voz de la Nostalgia. Son las 12 con 58 minutos. 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

0: Esta es la hora en La Voz de la Nostalgia. Es la 1:10. 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

0: Esta es la hora en La Voz de la Nostalgia. Es la 1:22. 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

0: Esta es la hora en La Voz de la Nostalgia. Es la 1:30. 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

0: Esta es la hora en La Voz de la Nostalgia. Es la 1:43. 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

0: Esta es la hora en La Voz de la Nostalgia. Es la 1:52. 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

0: Esta es la hora en La Voz de la Nostalgia. Es la 1:58, La Voz de la Nostalgia, de la cadena radial Júpiter.
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0: Esta es la hora en La Voz de la Nostalgia. Son las 2:11. 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

0: Esta es la hora en La Voz de la Nostalgia. Son las 2 con 21 minutos. 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

0: Esta es la hora en La Voz de la Nostalgia. Son las 2 con 30 minutos. 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

0: Esta es la hora en La Voz de la Nostalgia. Son las 2:43. 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

0: Esta es la hora en La Voz de la Nostalgia. Son las 2 con 52 minutos. 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
1: 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Objetos que nos facilitaron la vida desde nuestra infancia. Y te los recuerda Juan Felipe Tobón.
2: El juego de stop. El juego de stop es un juego tradicional infantil que se juega con palabras y respuestas rápidas. También se le conoce como tutti frutti o basta. Se juega en un círculo dividido en casillas, donde en la parte superior se coloca nombre, apellido, país, palabra, color y luego stop. El objetivo es dar una letra y llenar cada una de las casillas hasta que al final uno de los jugadores grite stop. Luego se procede a enumerar uno a uno los resultados de lo que escribieron cada uno de ellos. Los que coinciden con el nombre o la palabra que pusieron obtienen el 50%. Los que no coinciden obtienen el 100%. Al final gana el que tenga un mayor puntaje. Aquí se desarrolla la rapidez, la creatividad, la toma de decisiones y el cálculo. En la variante escrita, un alumno escribe la respuesta de cada recuadro en la hoja a partir de lo que sabe, de lo que le dicen sus compañeros. Un alumno lee en voz alta las respuestas y un alumno puntúa en cada recuadro.
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0: Esta es la hora en La Voz de la Nostalgia. Son las 2:57, La Voz de la Nostalgia, de la cadena radial Júpiter.
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0: Esta es la hora en La Voz de la Nostalgia. Son las 3:10. 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

0: Esta es la hora en La Voz de la Nostalgia. Son las 3 con 21 minutos. 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

0: Esta es la hora en La Voz de la Nostalgia. Son las 3 con 32 minutos. 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

0: Esta es la hora en La Voz de la Nostalgia. Son las 3:42. 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

0: Esta es la hora en La Voz de la Nostalgia. Son las 3 con 52 minutos. 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
1: 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Y te los recuerda Juan Felipe Tobón.
2: Trompo de lata antigua. El trompo es un juguete muy antiguo que se cree que existió desde el año 4000 a.C. Se han encontrado versiones de arcilla de trompos en las orillas del río Éufrates. También hay evidencia de que los trompos eran usados en la antigua Roma y en la antigua Grecia. El trompo es un objeto en forma de cono. Tradicionalmente en México el trompo se talla en madera y tiene un diseño colorido. Para hacer bailar el trompo se enrolla en un hilo y a partir de la punta de metal se lanza con destreza hacia el suelo, sujetando el hilo y jugando de un lado para otro con el mismo. Este se puede jugar solo en compañía. Pero el trompo del que les hablo en esta oportunidad no es de pita sino de cuerda, y mucho más antiguo que el que conocemos.
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0: Esta es la hora en La Voz de la Nostalgia. Son las 3:57, La Voz de la Nostalgia, de la cadena radial Júpiter.
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0: Esta es la hora en La Voz de la Nostalgia. Son las 4 con 10 minutos. 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

0: Esta es la hora en La Voz de la Nostalgia. Son las 4 con 23 minutos. 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

0: Esta es la hora en La Voz de la Nostalgia. Son las 4 con 31 minutos. 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

0: Esta es la hora en La Voz de la Nostalgia. Son las 4:42. 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

0: Esta es la hora en La Voz de la Nostalgia. Son las 4 con 52 minutos. 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

0: Esta es la hora en La Voz de la Nostalgia. Son las 4:57. 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
2: Lo que te hizo esa persona ya pasó, no lo puedes cambiar. 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Aferrarte al rencor es como tomar veneno esperando que el otro sufra. 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
3: La prolactina es una hormona producida por la glándula pituitaria o hipófisis, una glándula pequeña situada en la base del cerebro que controla las acciones de ciertas células y órganos de las mujeres y puede afectar el funcionamiento de los ovarios a causa de este problema, generando dificultades menstruales o infertilidad. 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
3: 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Aunque muchos se mueren de vergüenza al tirarse un pedo, lo cierto es que es algo totalmente normal, humano y saludable. Sí, expulsar gases indica que tu sistema digestivo está funcionando bien. ¿De dónde salen esos gases? En realidad hay dos grandes fuentes principales. El aire que tragas sin darte cuenta cuando comes rápido, hablas mucho mientras masticas, tomas gaseosa o usas pitillo o pajilla, tragas aire, parte sube como eructo, pero lo que no sale termina viajando por el intestino hasta que busca su salida. Las bacterias en tu intestino. Tu colon está lleno de miles de millones de bacterias que fermentan restos de comida, sobre todo fibras y carbohidratos que tu cuerpo no puede digerir. 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Esa fermentación libera gases como dióxido de carbono, hidrógeno y metano. De hecho, se estima que un adulto saludable produce entre 0.5 y 2 litros de gas al día. ¿Y el olor? No todos los gases huelen mal. El mal olor proviene de pequeñas cantidades de compuestos sulfatosos. Estos tienen azufre, que algunas bacterias producen al descomponer proteínas. Por eso, comidas como el huevo, brócoli, cebolla o repollo pueden hacerte soltar bombas inolvidables. ¿Cuántas veces es normal? Un adulto promedio se tira entre 14 y 20 flatulencias al día, aunque muchas veces ni lo notas, porque son silenciosas. Así que si pensabas que solo tú eras gaseoso, no te preocupes, es parte del ser humano. E incluso de los animales. ¿Cuándo preocuparse? Solo si vienen acompañados de dolor, hinchazón excesiva o cambios raros en las heces. En la mayoría de los casos, los gases no son el resultado de un sistema digestivo y una microbiótica haciendo bien el trabajo. 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Eso sí, procura ser considerado con los que están a tu alrededor.
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3: Hoy te quiero contar cuáles son los peores venenos que están dañando tus riñones sin que lo sepas. Enemigos silenciosos que afectan tus riñones todos los días sin que aún te des cuenta. Lo más grave es que probablemente llevas años conviviendo con ellos y aún no lo sabes. 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Segundo enemigo, las bebidas azucaradas o gaseosas. 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Esto produce más residuos metabólicos que obliga a los riñones a trabajar más para limpiar la sangre. No es que la proteína sea mala, el problema es el exceso constante. Tus riñones pagan ese esfuerzo silenciosamente. Y finalmente, el más peligroso de todos, es la falta de sueño. Dormir poco o mal altera las hormonas que regulan la presión arterial y el flujo sanguíneo hacia los riñones. Es tan común que nadie lo ve como un problema, pero con los años, este hábito desgasta la función renal sin avisar. Por eso, es el más traicionero y al que más expuestos estamos. 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
1: Hola, ¿qué tal? Muy buenos días, salud cordial, nuevamente con ustedes acá en los micrófonos de Radio Reloj en los 1080 de la M, La Voz de Antioquia en los 1200 de la M y La Voz de la Nostalgia en los 1530 de la M. Les acompañamos José Alexander Gil Alzate en asistencia técnica y al frente de micrófonos, su amigo de siempre, Juan Felipe Tobón, con una invitación muy especial para que marque nuestra línea telefónica, el 475-7979, 475-7979, y el 305-435-0914. Padre amado, muchísimas gracias por este nuevo día que puedo disfrutar hoy. Gracias por tu cuidado sobre mi vida, la salud que me das. Gracias porque tú me acompañas en todo momento y eres mi compañero fiel. Gracias por la naturaleza que me rodea y toda la belleza que puedo ver. Eres el Dios bueno y bondadoso que cuida de cada detalle y hoy te agradezco por cada una de mis bendiciones. Gracias Dios por la vida que me das, porque este nuevo día me ofrece una nueva oportunidad para servirte, para mostrarte tu amor a los demás y vivir conforme a tu voluntad. Ayúdame a ser de bendición a todos los que me rodean, mi familia, mis amigos, mis compañeros de trabajo, mis vecinos, los oyentes, la gente que veo por la calle. Ayúdame a orar por los que me rodean. Quiero impactar hoy con tu presencia. Por favor, lléname más de ti y de tu Santo Espíritu. Señor, ayúdame a tener un corazón agradecido en todo momento. Quiero vivir enfocándome en tu bondad, dándote gracias por todo lo que has hecho y haces en mi vida y por todos los que amo. En este día te alabo, te exalto en el nombre de Jesucristo nuestro Señor. Vamos a dialogar con nuestros oyentes, la línea telefónica 475-7979, 475-7979. Muy buenos días. Buenos días.
2: Buenos días.
1: ¿Quién habla?
2: El señor José Aldemar Carmona.
1: José Aldemar, contame en qué te colaboro.
2: A ver si me colabora con algo para la próstata, ya que me levanto como 5 o 6 veces por la noche y soy una persona de 69 años de edad.
1: Mira, el hecho que te levantes varias veces a orinar no quiere decir que tengas problemas de próstata o de riñones. Todos tenemos riñones y los riñones funcionan mientras el cuerpo está en reposo. Cuando el cuerpo orina demasiado, es porque tiene problemas de riñones. Cuando orina a chorritos o a goteo o te mojas en los pantalones, ahí sí hay un problema de próstata.
2: Sí, pero más que todo no orina y no por la noche.
1: Por eso, mientras el cuerpo está en reposo, duerme en el día y verá que se levanta a dormir seguido, a orinar seguido.
2: ¿Y entonces qué me recomienda?
1: No, dígame qué síntomas tiene. ¿Está goteando? Ya, ¿se moja en el pantalón? ¿O va a orinar y orina poquito?
2: Orino mucho.
1: Ah, bueno, entonces usted no tiene problemas de próstata, sino de riñones. Ahí necesita tomar la jalea de piña y la jalea de sidra. Una cucharada de cada una en un vaso o en un pocillo con agua. Se mezcla, se toma 2 veces al día durante 2 meses. Retrovitón, 3 copitas al día, la primera en ayunas por 2 meses. Más 2000 se prepara como un tintico, se toma 2 o 3 veces al día por 2 meses. Más 2000. La jalea de níspero, 2 cucharadas, 2 veces al día por 2 meses. Chitaque, 1 cucharada, 2 veces al día durante 3 meses. Y el Ultragen, 1 cucharada 2 veces al día durante 3 meses.
2: Jalea de níspero. Ajá. 2 meses y la otra.
1: Ultragen y el chitaque.
2: Bueno, muy formal.
1: Listo, pues, que le vaya muy bien. Bueno, mire, no se preocupen tanto si orinan mucho o orinan poquito. Preocúpese por el color de la orina. El cuerpo a usted le habla y usted no se ha dado cuenta. Cuando la orina es muy amarilla, es porque estás tomando muy poquito líquido, entonces toma más líquido. Cuando es demasiado clara, demasiado transparente, es porque estás tomando demasiado líquido. No tomes tanto líquido porque estás dañando tus riñones. Cuando usted va a orinar, orina poquito y queda con la sensación como si no hubiera orinado, o empieza a gotear y a mojarse el pantalón, es porque tiene un problema de próstata. Obviamente que si usted es una mujer y tiene esos síntomas, no tiene problemas de próstata, sino de vejiga, porque las mujeres no tienen próstata. ¿Listo? Si usted está sudando mucho, es porque el corazón no está funcionando bien. Tiene que ponerle cuidado a su corazón. Si usted está teniendo muchos dolores de cabeza, sudoración, bochorno, mareos, es porque la presión está alta. Si usted tiene escalofrío, desmayos, es porque la presión está bajita, porque el azúcar está bajito. Entonces tienes que ponerle cuidado a tu cuerpo cuando te está manifestando este tipo de manifestaciones, de molestias, porque te estás diciendo, hey, pilas, que tenés que buscas por ese lado. Cuando vos tenés un dolor al lado izquierdo, de la cadera hacia abajo, o de la costilla izquierda hacia abajo, en el lado izquierdo, es porque el colon no está funcionando bien. Cuando, por el contrario, el dolor es en la costilla derecha, es porque el hígado no está funcionando bien. Cuando el dolor se presenta del ombligo a la derecha, es porque hay un problema de cálculos biliares. Cuando el dolor se presenta en la cadera derecha o en ambas caderas a la vez, desde el coxis hacia adelante y baja por las piernas, es porque los riñones no están funcionando bien. Cuando el dolor se presenta de adelante hacia atrás, en cualquiera de los dos lados y baja por las nalgas, es porque tenés un problema de bursitis o tendonitis. Cuando tenés fiebre, es porque hay una infección en la garganta o en los riñones. Pero uno tiene que conocer el cuerpo y conocer cómo le está hablando el cuerpo para saber qué problema tiene. Pero usted va donde el médico y le dice, doctor, ni siquiera lo mira, es que ya ni consulta le dan a uno, ya es todo virtual. Ay, doctor, es que tengo un dolor en las caderas y no aguanto. ¿En qué cadera? En la cadera derecha. Ah, no, eso es un desgaste de cadera. Hay que programar una cirugía de cadera. Por Dios, hay que conocer el cuerpo. A usted le operan la cadera y lo dejan postrado en una silla de ruedas y con el mismo problema de riñón. ¿Quién dijo que un hueso se hincha para que usted se le hinche en los pies? Para que usted le dé hormigueo en los pies, para que usted tenga calor o frío en los pies. Eso no tiene nada que ver con los huesos. ¿Mm? Muy buenos días.
2: Aló.
1: ¿Quién habla?
2: Buenos días, don Felipe. Habla con Humberto Álvarez.
1: Hola, Humberto, ¿cómo estás?
2: Bien, señor.
1: Bien, Humberto, contame.
2: Doctor, don Felipe, me mandaron una radiografía de Sura, de la próstata, y me salió con hiperplasia. A ver qué me recomienda usted, qué me manda.
1: Mire, cuando hay problemas de próstata necesitamos la jalea de brócoli. Brócoli. Dos cucharadas en un pocillo con agua o así solitas, se toma únicamente en ayunas durante 2 meses. Necesitamos el retrovitón, 3 copitas al día, la primera en ayunas por 2 meses. Necesitamos el más 2000, se prepara como un tintico, se toma 2 o 3 veces al día por 2 meses. Chitaque, una cucharada 2 veces al día durante 3 meses. Jalea de níspero, 2 cucharadas 2 veces al día por 2 meses. Y el ultragen, una cucharada 2 veces al día durante 2 meses. ¿Con eso tenés?
2: Ultragen. Listo, don Felipe. Dios le pague. ¿A qué horas abren allá para pedir estos?
1: A las 8 de la mañana.
2: El ultragen me dijo 2 cucharadas también.
1: Sí, 2 veces al día por 2 meses.
2: 2 cucharadas. 2 meses. Listo, don Felipe. Que pase un feliz día y me le pague.
1: Bueno, pues hombre, que te vaya muy bien. Bueno. 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Muy buenos días.
3: Buenos días.
1: ¿Quién habla?
3: María.
1: María, ¿cómo estás?
3: Bien, gracias.
1: Qué bueno,
3: contame. Mire, para hacer una consultica, que tengo una hija de retraso mental de 44 años. Uh-huh. A ella le dan muchos, muchos calores. Y como después de la medianoche, uh-huh, ella le da como una tos y es asfixiada ya.
1: Ah, yo pensé que frío, porque mira el calor que hizo ayer y el frío que está haciendo hoy tan berraco.
3: No, mire, y los calores que suda y suda. Ay, Dios mío. No es capaz con los calores. Y bueno, después...
1: ¿Y ella fue operada para no tener hijos o qué?
3: No, ella es de retraso mental. Ella está
1: por eso,
3: operada.
1: Pero ella fue operada para no tener hijos o qué.
3: Claro, claro.
1: ¿La operaron?
3: Sí.
1: Ah, bueno, porque es que mire, cuando a una mujer la operan para no tener hijos, la menopausia se le adelanta más temprana edad. Normalmente una mujer la menopausia le está llegando entre los 45 y 55 años, pero cuando es operada para no tener hijos, la menopausia le puede llegar a los 35, 40 años, obviamente si fue operada a temprana edad, ¿sí me entiende? Entonces mire, para esos calores le vamos a dar un producto que se llama Soyavit, 2 cucharadas en agua o jugo, no leche, porque la leche le alborota más los calores, evite la leche durante 2 meses, Soyavit. Le vamos a dar las pastillitas de ActiProp, una pastillita 3 veces al día durante 3 meses. Le vamos a dar la jalea de higo, 2 cucharadas, 2 veces al día por 2 meses. Y el retrovitón, 3 copitas al día, la primera en ayunas por 2 meses. Eso le va a quitar esos síntomas de la menopausia, en especial esos calores. Empiece por quitarle la leche desde hoy mismo para que mire cómo esos calores le empiezan a quitar. ¿Sí? Necesito que para ese problema del retraso mental le demos la jalea de curuba y la jalea de pomelo. 1 cucharada de cada una en un vaso o en un pocillo con agua. Se mezcla y se toma 2 veces al día durante 3 meses. Fortavit, 1 cucharada 2 veces al día durante 3 meses. Fortavit. Necesitamos el Chinois, 1 cucharada 2 veces al día durante 3 meses. Big Factor, 2 cucharadas en agua o jugo, 2 veces al día durante 3 meses. Big Factor. Y le damos el Fitoacai, 1 cucharada 2 veces al día durante 3 meses. Con eso tiene.
3: Iba otra consultica, doctor.
1: Sí, señora, cuéntame.
3: La otra muchacha tiene muy dura el estómago y cuando va a defecar es con sangre.
1: Uh-huh. Bueno, entonces, eso se llama hemorroides. Para eso necesitamos el Alfimix. Son 2 cucharadas en un pocillo con agua. Se mezcla. Se toma 2 veces al día durante 2 meses. Alfimix. Durante 3 meses, perdón. La jalea de guanábana. 2 cucharadas 2 veces al día por 2 meses. Una cremita que se llama Biogel para aplicar a nivel rectal 2 veces al día hasta que termine la crema. Los óvulos de Pagua, 1 ovulito dentro del ano diario por 40 noches. Pagua. La jalea de ciruela con tomate, 2 cucharadas 2 veces al día por 2 meses. Y un producto que se llama Plemion. Plemion, 1 cucharada 2 veces al día durante 3 meses. Plemion.
3: ¿Cómo, por favor, doctor? Plemion.
1: Plemion, 1 cucharada 2 veces al día durante 2 meses.
3: Bueno, señor.
1: Bueno,
3: pues, muy amable, don Felipe.
1: Bueno, con mucho gusto, que le vaya muy bien.
3: Buen día.
1: Chao. 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Muy buenos días. Aló, buenos días. 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Entonces dígame a ver cuál es la grosería. Y la grosería es la suya, señor. Si yo le digo a usted, tome café, y usted llama y dice, mándeme lo que me mandó Felipe, pues ¿qué le van a mandar si ella no sabe? Tiene que decir, vea, mándeme un café. Si usted va a la tienda a pedir una cerveza y usted no pide cerveza, ¿qué le van a despachar? El tendero le va a decir, hermano, hágase un lado que me está estorbando para los otros clientes que sí quieren consumir. Entonces el grosero es el tendero o usted que no sabe qué es lo que va a pedir. Entonces tome atenta nota porque para eso le dedico yo tiempo explicándole, diciéndole qué necesita para su enfermedad, para que usted tome nota y luego llame y diga, vea, necesito este y este producto. Y después son tan conchudos que llaman a braviarlo a uno. Hombre, yo estoy prestando un servicio, si usted no lo quiere tomar, hágase a un lado y deje yo atiendo al que sigue. Muy buenos días. Aló, buenos días. Bueno, hagan el ensayo, vayan a la tienda. Por más amigo que sea el tendero, le va a decir, hermano, déjame trabajar. Ah, hermano, es que yo vine a comprar una cosa, pero no me acuerdo qué es. Ah, cuando de acuerdo vuelve. Ah, entonces te choca que yo venga aquí. No me choca, pero necesito que me dejes trabajar. Yo estoy trabajando. Ah, pues que yo no me acuerdo. Ah, bueno, entonces vaya, siéntese en la mesita. Ahí, a ver, hasta que le llegue la información, anótale en un papelito y viene y me dice, yo le despacho lo que necesite, con mucho gusto. Pero mientras no sepa, yo no le puedo despachar nada porque no sé usted qué va a llevar. Ah, es que a mí me lo dijo don Felipe. Bueno, entonces vaya, vuelve y llame a don Felipe y que don Felipe le diga qué es lo que necesita, anótelo bien y viene y me dice qué es lo que necesita, yo lo vendo. Ah, pero ¿y por qué no me querés vender nada? Y es de esas personas que uno le repite y le repite y le repite. Haz que tengo que copiar. Tengo que grabar. Espere, yo le digo a mi hermanita que es que yo no sé escribir. Y entonces llega la hermanita y empieza él. Le dice uno, jalea de níspero. Y él empieza a dictarle a la hermanita. Hermanita, jalea de níspero. Y dice la hermanita para allá. ¿Y cómo se escribe níspero? Don Felipe, ¿cómo se escribe níspero? Níspero se escribe nis. Hermanita, nis. Hermanito, ¿y cómo se escribe nis? Don Felipe, ¿cómo se escribe nis? N-I-S. Hermanita, N-I-S. ¿Y cómo se escribe N? ¿Ustedes qué harían? Ustedes dicen que yo no tengo paciencia. Yo quisiera ver a los que dicen que no tengo paciencia sentado en una cabina de radio atendiendo a uno de mis oyentes. A ver si tienen paciencia. Y a ver si saben las recetas para decirle a la gente con qué solucionar un problema. Es que no es fácil. No es fácil. Y ustedes creen que todo es nada más alce una pata de orina en un árbol. Así no es. Hola, buenos días. Buenos días. 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Ahora no es que me llames de la hermanita. Hermanita, hermanita, hermanita. Ay, se quedó dormida la hermanita. Ay, ay, ay, ay, ay, ay. 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Muy buenos días.
4: Muy buenos días, don Felipe, ¿cómo está?
1: Muy bien, ¿con quién
4: hablo? Buenos días, don Felipe, ¿cómo está?
1: Muy bien, ¿con quién hablo?
4: Con Luz Elena.
1: Hola, Luz, ¿cómo te ha ido?
4: Bien, gracias.

0: decir también pudran se duendes o no dice nada. Deja la sala ahí y va a ver cómo es persona chismosa o que le hace la mala atmósfera o no se vuelve a meter con usted o empieza a desviar esa envidia hacia otro lado que no la siga afectando a usted.
1: Señor,
0: porque esa gente no cambia, el que es nunca deja de ser. Nunca cambia. Por más oportunidades que usted le dé, esa persona nunca va a cambiar. Siempre va a seguir siendo el mismo. Pero usted se desgasta con una persona terca y la persona siempre va a ser terca, porque esa es su naturaleza. Simplemente que no se vuelva a meter con usted. Igual cuando llegan los muchachos que usted está harta y que le hagan bulla y que fume marihuana ahí en la puerta de la casa, no se ponga a pelear con ellos. No les haga la vida imposible ni les llame la policía porque se va a echar un enemigo encima. Simplemente cuando usted barra la acera, ellos va a llegar un momento en que van a ir a dormir a la casa. Siempre hay un momento en que la acera va a estar desocupada y ellos se parchan a determinada hora. Usted simplemente tire la sala ahí en la acera y va a ver cómo ellos sienten un ambiente pesado y se empiezan a aburrir y se van para otro lado, sin que usted tenga enemigos y listo.
1: No, qué pereza, no aguanta uno esa gente ahí sentada.
0: Uh-huh. Cuando es de pronto una habitante de calle, una persona que de pronto se está parchando ahí, pues que ya es incómodo, porque hay veces que se le parcha a uno un habitante de calle ahí y uno, ¿qué hace ahí? ¿Mm? Ahí puedes tirar esa sal también.
1: Ah, sí. Ah, bueno.
0: Porque ellos recogen sus cosas, se van, y por la noche vuelven y se parchan ahí. Eso es un olor impresionante. O puedes echar veterina también. Pues en caso de un habitante de calle, que eso los desespera y eso no se hallan ahí.
1: No.
0: Pues no le vas a echar la veterina al habitante de calle, echárselo a la acera para que la persona quite ese amaño que tiene ahí. Mira, hay personas que dicen, ah, no, yo llego todos los días yo llego todos los días a abrir mi negocito, hay un habitante, simplemente le digo, ay, despertate, él se va, listo, yo no tengo ningún problema en que duerma ahí. Mire, muchos casos se han dado de habitantes de calle que amanecen muertos en la entrada de un negocio y ahí sí aparecen los familiares y le cobran al del negocio, le cobran la vida de ese habitante de calle, que porque él era el vigilante, que porque él era el que cuidaba. Y han ganado demandas así. Entonces eviten esos chicharrones.
1: Entonces,
0: ¿listo?
1: Yo la tiro. Don Felipe, entonces tiro la sal y la dejo ahí, ya no la recojo.
0: No, déjela ahí. Igual el viento y el agua la va a retirar, no se preocupe. Al otro día barre normalmente la sal y si quiere vuelve y tira la sal. La puede tirar 3 días seguiditos o una sola vez. Puede hacer la crucecita de la sal donde abre la puerta, en ese lado de las bisagras en el piso, hace una crucecita pequeña, cualquier día de la semana. Déjela durante 8 días, a los 8 días la recoge, la bota por donde lava los trastes y reemplaza esa crucecita por otra. La deja 8 días. A los 8 días vuelve y la reemplaza por otra. Y 8 días después la recoge y la bota y ya no la tiene que volver a hacer. Eso es cuando la economía se está estancando. O sea, para que fluya el dinero, para que no se estanque el dinero y para que la plata rinda más. Obviamente que si usted es un borracho, un adicto, la plata no le va a rendir. O si es una persona que coge la plata y el mismo día que coge se la gasta en licor o en cosas pues que no tienen nada que ver con su vida diaria, la plata no le va a rendir. O sea, usted tiene que ponerle lógica a las cosas. Hay gente que ya me dice, ay Felipe, mire, yo me gano 2 salarios mínimos y la plata no me alcanza. A ver, vení, vamos a hacer cuentas. ¿Cuánto te gastas de arriendo? Ah, no, yo vivo en Envigado, yo pago 4 millones de pesos de arriendo. Bueno, ¿y cuánto es el salario mínimo? Ah, son 4 millones de pesos. Ah, ¿y cómo querés que te rinda la plata? Ah, será por eso. ¿Y cuánto pagas de servicios? Ah, 1.200.000. ¿Y cuánto pagas de transporte? Ah, me gasto 2 millones de pesos. Entonces, ¿cómo te va a rendir el sueldo si estás viviendo una vida de presidente? Entonces, hay que ubicarse en las cosas, porque como usted gana, gasta. Y la idea es que de lo que usted se gane, ahorre el 10%. Ese es el secreto del diezmo. El diezmo no es para enriquecer a otros. El diezmo es para que usted tenga de dónde echar mano en caso de una emergencia. O si se quiere dar un paseíto, un lujito, que tenga de dónde echar mano. pero la gente coge el 10% de lo que se gana.

0: y se le da a otro y lo vuelve un rico, un multimillonario, que vive a costillas de Dios.
1: Eso es verdad. Ah, bueno, don Felipe, muchas gracias.
0: Bueno, pues que te vaya muy bien.
1: Muy bien, gracias.
0: Hasta chao. 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Dios no necesita dinero. Mire, usted en este momento sí necesita de Dios. Busque un sitio tranquilo donde nadie le moleste, donde usted pueda estar 5 minuticos. Cierre las puertas, las ventanas, calladito, en este momento. El que no tenga nada que hacer, o sea, obviamente que si usted va manejando no lo va a hacer, pero cuando llegue a un sitio tranquilo donde usted no lo interrumpa a nadie, puede ser en un baño, puede ser en su habitación, dialogue con Dios. Diga, Señor, usted cuando vio que en las historias que le cuentan a usted de Moisés, cuando habló con la higuera o cuando fue y que le dieron los 10 mandamientos, Dios le dijo a Moisés, a ver, ¿cuánto me trajo papá? A ver, ¿dónde está el diezmo de mi pueblo, del pueblo de Israel, que usted ayudó a cruzar el mar? ¿Dónde está el diezmo? No, sin diezmo yo no le doy ninguna tabla de la ley. Él en ningún momento pidió plata. Ni a Abraham, ni a Adán, ni a Noé, ni al mismo Jesús. Cuando Jesús se iba para el monte a orar, Dios le decía, a ver, hijo, ¿cuánto me ha recogido pues ahí entre los apóstoles? ¿Cuánto han recogido los apóstoles cuando van a orar? Mire que Jesús se emberraca con Judas cuando le dice, estuve haciendo milagros y nadie me agradeció. Estuve predicando la palabra y no me dieron ni tinto. ¿Qué le dijo él? Por el motivo que te viniste para acá. Porque él decía que él quería ser el tesorero de Cristo. ¿Ah? ¿Cuántos Judas hay en este momento? ¿Mm? Dios a usted no le va a pedir absolutamente nada. Lo único que le pide es que cumpla con sus mandamientos, con sus leyes. Eso es todo. Ustedes no escuchan que todos los días cuando yo empiezo el programa lo primero que hago es una oración. ¿Por qué? Porque me gusta cumplir los mandamientos de la ley de Dios. Y el primer mandamiento es amar a Dios sobre todas las cosas. Santificar la fiesta. Estos programas son una fiesta para ustedes. Son un festín donde ustedes encuentran solución a lo que nadie les va a dar. ¿Mm? O sea, Él quiere que usted cumpla sus 11 mandamientos. Ay, ¿cómo así si yo soy una mujer y a mí no me tocaron sino 9? Porque es que yo no deseo la mujer del prójimo, sí, pero si el hombre de la prójima. ¿Mm? O sea, es que eso no tiene género. Son 11 mandamientos. El número 11 lo trajo Jesús, que es amar a tu prójimo como a ti mismo. Y muchas veces no nos queremos ni a nosotros mismos. Porque nos tratamos mal, nos decimos cosas desagradables. Ah, es que yo soy muy bruto, es que yo soy muy malo. Que no, ninguno es bruto. ¿Mm? Vivimos al libre albedrío. Entonces, si querés hablar con Dios, si querés saber de Dios, 5 minuticos, no tienes que dedicar más. Es más, no dediques, dedica uno. En un minuto es mucho lo que vos puedes expresar. Si querés abrir las manos, si querés estar manicruzado, si querés estar sentado, acostado, parado, arrodillado, a Él no le importa eso. A Él le importa es lo que vos sentís en el corazón y que abras tu corazón hacia Él y le digas, Señor, buenos días. Gracias por este hermoso día. Así llueva, así haga calor. Yo me levanté con un frío el berraco y lo primero que hice fue darle gracias a Dios por el día. Porque estoy vivo. Hay gente en este momento que dice, ¿yo por qué tengo que agradecer? ¿Por qué? ¿Qué estás haciendo en este momento? Ah, no, yo voy para el trabajo. ¿Y cómo vas? No, a pie porque no tengo para pasaje. Bueno, ¿y quién te dio los pies? ¿Y quién te dio la vida para poderte desplazar? ¿Y quién te dio la oportunidad de que alguien te dejara trabajar? O sea, tienes que ser agradecido. La clave del éxito está en el agradecimiento. Si usted no le da gracias a Dios, Él nunca le va a permitir que usted tenga nada. Pero si usted todos los días se levanta agradecido, sea mucho, sea poco, porque hay gente que también que lo tiene todo y yo puedo agradecer. No, esto me lo gané a punta de trabajo. Pero Dios así como da, también quita. Tenés que ser agradecido. Ese es el éxito. No necesitas bañarte con nada. No necesitas ir donde un brujo o donde un chamán. Simplemente ser agradecido. Señor, gracias por ese nuevo día. Acuérdese la historia del pajarito. Que era un pajarito que vivía sin plumas, con un ojo picho, todo destartalado. Y una vez encontró un ángel y empezó a quejarse por todo. Es que mi vida es un desastre, que mi vida esto, que mi vida lo otro. Y el angelito se apiadó de él y llegó donde Dios y le dijo, Señor, me encontré un pajarito en el camino y ese pajarito vive tan mal. ¿Qué hago por ese pajarito? Y le dijo, ve y enséñale a que sea agradecido. Que todos los días, en vez de renegar, en vez de decir, es que yo soy muy pobre, que diga, gracias Señor por este nuevo día. No tendré riquezas, pero tengo vida, tengo salud, tengo forma de moverme, tengo modo de conseguir esas riquezas algún día. No pierdan la esperanza, o sea, trácese una meta y esa meta la va a cumplir. Así como un corredor se proyecta para llegar a la meta. Pero si desde que empieza a dar el primer paso, empieza, no soy capaz, ay no, yo estoy muy cansado, yo me voy a sentar en esta piedrita, pasa todo el mundo y él nunca llegó a la meta. Pero si usted en lugar de estarse quejando porque está cansado, usted dice, no, yo tengo que hacer el último esfuerzo, tengo que correr más y más y más y más y más, va a llegar a la meta, va a ganar ese propósito que usted tiene. Entonces póngase metas y pónganse periodos de tiempo para lograrlo, para cumplirlo. Pero por favor, sea agradecido. ¿Qué hizo el pajarito? El pajarito le dio rabia con el ángel inicialmente porque, ¿cómo así? Yo esperando que me trajera manjares, que me trajera algo de comer para cubrirme. Y viene y me dice que sea agradecido. Este ángel se hizo una porquería y salió y se fue. El ángel. Cuando al tiempo volvió y pasó por el lado del pajarito, y el pajarito ya estaba con un plumaje hermoso, tenía mucho que comer, vivía en un oasis lleno de... Tenía todo lo que necesitaba. Dijo, ¿y aquí qué pasó? Y entonces el pajarito le dijo, hermano, a mí me dio rabia con lo que usted me dijo, pero después muriéndome de hambre yo me puse a pensar, ¿verdad? ¿Y yo por qué no agradezco? Y empezó el pajarito a agradecer todos los días y empezó a conseguir. Entonces no seamos malagradecidos. Empecemos por agradecer si queremos que nuestra vida cambie. Si queremos que todo fluya, que empiece la gente a acercarse a nosotros y para que todo se nos empiece a dar. Muchísimas gracias. José Alexander Gil Alzate en la asistencia técnica y al frente de micrófonos, su amigo de siempre, Juan.
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0: Ahí teníamos la canción Amor Gitano, un bolerazo, un bolerito a esta hora de la mañana con José Feliciano, 6 de la mañana, 15 minutos. Esa es la voz de la nostalgia. Buenos días. Buenos días, buenos días, buenos días, buenos días para todos. Buenos días, Medallo, Antioquia, Colombia y todos los colombianos en el exterior. Buenos días. Hoy es 9 de septiembre, miércoles, mitad de semana. Y aquí vamos con toda, con un cafecito caliente y con estas canciones que nos devuelven la vida. Bienvenidos todos a La Voz de la Nostalgia. José Fernando López Monsalve los acompaña a esta hora maravillosa de hoy, miércoles, bajo la dirección, programación y la coordinación de Juan Felipe Tobón. Comenzamos un día maravilloso, le damos gracias a Dios por un nuevo día. Mañana cumplimos un mes de vida. Todos en Antioquia hay agradecidos inmensamente. Gloria a Dios. Aquí estamos entonces para, con todos ustedes, disfrutar de estas bellas canciones del recuerdo y del ayer. Y de una buena vez nos vamos a saludar a la madrugadora Gloria Elsie desde el municipio de Sabaneta, que se reporta bien temprano y solicita los tres a la vez. Claro que sí, señora Gloria. Gracias por la sintonía, gracias por estar siempre en el corazón de la radio, en Descorchando los Añejos. Aquí estamos con los tres a la vez del día.
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1: En el corazón de la radio, 6 de la mañana, 26 minutos, ahí teníamos los tres a la vez que pasaron con Palito Ortega, Un mal día, la segunda canción, Como esos barcos que se van. Esta que termina, Yo tengo la culpa, a las 6 de la mañana, 27 minutos. Gracias por ir llegando a la sintonía del corazón de la radio. Y aquí está Carlos Gustavo Echeverry desde el municipio de Río Negro. Gracias por estar en la sintonía del corazón de la radio. Él solicita la canción Prohibido de Bacelli, con muchísimo gusto, aquí en el corazón de la radio, Descorchando los Añejos.
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0: Ahí estaba Rosana con la canción Si tú no estás, en Descorchando los Añejos. Buenos días, levántense, levántense mis nostálgicos. Estamos en el ombliguito de la semana, miércoles 9 de septiembre. Hay que seguir con fe para recordar bonito y para agradecer por todo lo que hemos vivido. Hay canciones que no envejecen. Nos envejecemos nosotros con ellas. Por eso aquí las recordamos hoy en el corazón de la radio. Hoy las tenemos todas aquí, ya que ustedes, nuestros nostálgicos, las van solicitando en el 305-473-7772. Gracias por la sintonía, señora Miriam Rabe, en el barrio Robledo de la ciudad de Medellín. Aquí está su canción. No sabes cuánto te quiero. Este lindo poema de Camilo VI, que ayer cumplió años. Estuvo de efeméride, 80 años si estuviese vivo. Pero acá nos deja este gran recuerdo, gran legado, Camilo VI. 6 de la mañana, 41 minutos. ¡Levántense, levántense!
1: 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Qué paz refleja tu cara cuando duermes. 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Te agradezco tanto que cada mañana me regales tu primera mirada, sonrisa y que me digas buenos días, mi amor. 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Te preocupas tanto de lo mío que se te olvida y no te importa que el tuyo se esté quedando frío. Siempre piensas antes en mí que en ti, siempre. 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Ese beso tuyo de ayer, de hoy, de siempre. Ese beso que me das cuando me marcho y cuando regreso. Cuando llego a casa tarde, cansado y con problemas, y tú me recibes con los brazos abiertos. Me ayudas, me oyes y sobre todo me escuchas y eso alivia mis penas. Hoy desperté abrazado a ti. Me gustó tanto mirarte. Tenías los ojos cerrados en la luz y la mente abierta a los sueños, tu cuerpo completamente desnudo. Mis manos parecían tener alas, se me escapaban, volaban hacia ti, te deseaban y te acaricié de los pies a la cabeza una y otra vez. No sabes cuánto te quiero. Hay veces que no nos hacen falta ni las palabras para entendernos. Nos basta con mirarnos. Y si por alguna tontería discutimos, acabamos encontrándonos donde más cerca nos sentimos, más unidos en nuestra cama. Si nos va bien o mal, yo a tu lado y tú al mío, juntos, fundidos como arena y cal, como agua del mismo río. Hay quien no entiende este amor. Hay quien nos da la espalda. ¿Qué más nos da? 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Te he sentido tantas veces cuando a medianoche te levantas. Me miras y me mimas como si aún fuera un crío. Pareces adivinar que estoy sintiendo frío y me echas otra manta. Me gusta cómo me tratas y me gusta cómo me amas. Eres el mejor regalo que me ha dado la vida. 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Compartes todas mis cosas, todo lo que se puede sentir cuando de verdad se ama. En esos momentos de entrega, tuya y mía, donde solo hay un testigo que nos mira, calla y guarda nuestra intimidad.

0: Ahí tenemos pues este lindo poema, No sabes cuánto te quiero, con Camilo Sesto. A esta hora de la mañana, 6:45 minutos, no olviden descorchar sus añejos en el 305-473-7772. Estamos aquí en el corazón de la radio, 1530 en AM.
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1: Tenemos a Eleno con nuestro Barco de Papel a las 6:48 minutos. Gracias por los que van llegando a nuestra sintonía del corazón de la radio. Y continuamos Descorchando los Añejos.

0: Ahí estaban los Pecos con Háblame de ti a las 6 de la mañana con 52 minutos. Continuamos en Descorchando los Añejos.
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0: Ella era Cristina y los subterráneos de los noventas acá en el corazón de la radio con la canción Mil Pedazos. A las 6:56. Claro que sí, muchísimas gracias, Ani. Ani ha llegado a la sintonía del corazón de la radio junto con Freddy Medina desde Boston, Massachusetts. Muchas gracias por estar siempre conectados con esta linda emisora del corazón de la radio. Continuamos descorchando los añejos. 6:57. Levántense, levántense, mis nostálgicos.
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0: Diego Verdaguer nos interpretaba Volveré a las 7 de la mañana, un minuto en Descorchando los Añejos. Y yo volveré en unos instantes, no se me vayan a ir.
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0: Ahí teníamos a Cristina Aguilera con esta canción. Pero me acuerdo de ti, canción solicitada por ustedes, nuestros nostálgicos. Gracias, señora Ani en el barrio San Javier, por esta bella solicitud. En el corazón de la radio, en el 305-473-7772, se van reportando todos nuestros nostálgicos en el corazón de la radio. Vamos a ver quién anda por acá. Buenos días. Buenos días.
1: Muy buenos días, José. Un Hola. Saludo muy especial para usted y para todos los nostálgicos que en este momento se encuentran conectados a la voz de la nostalgia, ¿sí?, en este maravilloso programa de Descorchando los Añejos. Sí. Les habla John Frey Medina desde la ciudad de Boston, Massachusetts. Le cuento que acá supuestamente estamos en verano, pero el clima es diferente. Ha estado más bien opaco, frío, con mucha lluvia. Y a diferencia, pues, de Medellín, que me entero que el clima ha estado un poquito inclemente con el calorcito, se están secando los embalses y estamos necesitando agua. Ojalá que nosotros desde acá, desde el norte, podamos compartirles un poquito para que se refresque. Pero por ahora, pues, sigámonos refrescando con esta maravillosa emisora que nos refresca los corazones, la mente, el alma y todo. Así que un saludo muy especial nuevamente para todos, muchas bendiciones. Sí. Y quisiera saber si en esta oportunidad me puede complacer con una canción de Agustín Pantoja que se llama Príncipe Azul.
0: Claro.
1: Un abrazo y muchas, muchas gracias.
0: Hombre, Freddy, muchísimas gracias por esas palabras. Y usted lo ha dicho, mi hermanazo. Hay que ahorrar bastante agua acá en la ciudad de Medellín. Y así será. Porque EPM nos cuida bastante en esta ciudad de Medellín con el servicio de acueducto por las condiciones que tenemos del fenómeno del Niño aquí en Antioquia. Y más que todo, pues, obviamente en la ciudad de Medellín. Pero vamos a salir adelante porque nosotros somos muy educados y vamos a ahorrar agua como se debe. Freddy Medina desde Boston, Massachusetts, muchas gracias por la sintonía, mi hermanazo. Aquí está Príncipe Azul, Agustín Pantoja, hermanito de Isabel Pantoja.

0: Príncipe Azul con Agustín Pantoja, gracias a Freddy Medina que solicitó esta linda canción de Agustín Pantoja. Príncipe Azul a las 7 de la mañana con 18 minutos. Hora de irnos con los tres a la vez de la hora. Solicitud de la señora Miriam Rabe del barrio Robledo de la ciudad de Medellín. Gracias, señora Miriam, por preferirnos. Aquí están sus tres a la vez.
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0: Ahí teníamos los tres a la vez de la hora con José Luis Perales. Canciones A ti mujer, esta segunda canción Tú como yo y la tercera que termina Amor sin límite, canciones solicitadas por Miriam Rabe del barrio Robledo de la ciudad de Medellín. 7:31 PM, continuamos descorchando los añejos, ya regresamos.
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1: En el corazón de la radio eran los Bríos que cantaban esta canción de Muchas Cosas Tengo Miedo. Solicitud de la señora Luz, allí en el barrio Belén. ¿Ese es qué? Belén Aliadas, claro que sí. También está el sector Los Molinos, el barrio Belén. Allí está la señora Claudia Patricia. Irma Vélez está en Belén La Nubia. En Belén La Gloria se encuentra la señora Elsie. ¡Wow! Muchos Belénes en sintonía del corazón de la radio. Y también en el municipio de Itagüí se encuentra la señora Paloma. La Paloma que vuela alto solicita la canción Hay Algo en Ella con Django. Gracias, señora Paloma, por estar siempre en la sintonía del corazón de la radio.

0: Diango con la canción Hay algo en ella, solicitud de la señora Paloma del municipio de Itagüí. 7:45, estamos en el corazón de la radio descorchando los añejos.
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0: Morir de amor nos interpretaba Miguel Bosé a las 7:49 minutos en el corazón de la radio. Continuamos disfrutando de este escorche, de estas bellas canciones que ustedes mismos solicitan en el 305-473-7772 en Descorchando los Añejos. La voz de la nostalgia, el corazón de la radio.
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0: Ese era el grupo Maná. A esta hora de la mañana te lloré un río. A las 7:54 minutos en el corazón de la radio, saludamos a todos los que van llegando a nuestra sintonía de la voz de la nostalgia 1530 en AM. Continuamos descorchando los añejos.
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0: Ahí estaba en esta versión de un bolerito sabroso a esta hora de la mañana con Vicente Fernández y ¿Cómo es él? Canción solicitada por ustedes, nuestros oyentes, aquí en Descorchando los Añejos, 8 de la mañana, 7 minutos. Levántense, levántense, mis nostálgicos.
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0: Miguel Mateus atado a un sentimiento, en el sentimiento de la voz de la nostalgia. 1530 AM, descorchando los añejos.
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0: está Estelita Núñez con la canción Corazón Errante, 8 de la mañana, 18 minutos, hora de ir con los tres a la vez. Solicitud de la señora Luz de Belén Aliadas, aquí en el corazón de la radio, 8:18.
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0: 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Recuerda, 305-473-7772. 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

Solo tú me haces feliz con The Feathers. Aquí en el corazón de la radio, la voz de la nostalgia. 1530 AM. Continuamos con esta bella programación. Solicitudes de todos ustedes, mis nostálgicos.

0: Albert Hammond con Échame a mí la culpa a las 8:44 minutos. Gracias por estar en la sintonía al señor Henry en el municipio de Girardota. Y a todos los que van llegando a nuestra sintonía, también estamos con don Jaime Castrillón desde el municipio de Guarne. Gracias por estar en la sintonía del corazón de la radio.
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0: es mañana, el viernes. El viernes es primera fila de 1 de la tarde a 3 de la tarde. Estaremos en primera fila este viernes con 2 encuentros de 2 artistas. Aún no sabemos quiénes, pero ustedes también los pueden escoger. Estamos descorchando los añejos, 8:45.
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0: Herbert Vilar lo dice, así te quiero, cantaba a esta hora de la mañana, 8:49 minutos. Ya casi finalizamos descorchando los añejos, pero continúan en esta bella programación de la voz de la nostalgia, el corazón de la radio, 8:49.
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0: La interpretación de Sabu con esta bella canción manda rosas a Sandra en el corazón de la radio 856. Estamos descorchando los añejos. Escríbanme.
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0: Rafael Martos con Los Amantes. Ya termina aquí Descorchando los Añejos. 9:00 a.m. en punto. Ya regresamos con Buenos Días, Buenos Días. Buenos Días, Nostalgia. Levántense, levántense, mis nostálgicos. Disfrutemos de este grandioso día.
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1: En buenos días, nostalgia. Bienvenidos, bienvenidos todos. Buenos días al corazón de la radio, la voz de la nostalgia. Hoy ya estamos en el ombliguito de la semana. Miércoles, mitad de semana en el corazón de la radio. El Día Mundial de la Agricultura. Gracias, señor agricultor, por mantenernos siempre con la tierra revitalizada. Gracias, gracias a todos los campesinos y a todos los que están en sintonía del corazón de la radio, allá en toda la flora, fauna de Antioquia y del mundo. En buenos días, buenos días, buenos días, buenos días, nostalgia. Saludamos muy especialmente a los que van llegando a nuestra sintonía, a don Jaime Castrillón desde el municipio de Guarne. Cantidad de municipios. En Abejorral se encuentra la señora Elsie Grajales. Y nos bajamos a la ciudad de Medellín, donde se encuentra Cristina Celis, en el barrio Laureles de la ciudad de Medellín. Ah, en Laureles también está don Carlos Monsalve. Gracias por la sintonía, don Carlos. Laureles, más para acá, Belén, sector Molinos, ahí está Claudia Patricia. Todos en sintonía del corazón de la radio, que les hace sentir esta música tan hermosa y les alegra el alma y el corazón. 9:09, don Jaime Castrillón de la ciudad del municipio de Guarne, aquí en Antioquia, quiere escuchar Si me faltas tú. Más bien, Si me faltaras tú, de Los Terrícolas. 9:10, don Jaime, gracias por la sintonía.

Canción cortica pero sustanciosa. Si me faltaras tú con los terrícolas. La señora Cristina Celis desde el barrio Laureles desea escuchar Secreto con el grupo Bravo. En buenos días, nostalgia, con mucho gusto.

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0: desde España nos interpreta Django esta linda canción. Esa mujer, a las 9 de la mañana, 20 minutos. Nos vamos a ir desde hasta el municipio de Jorral. Nos dice doña Elsie Grisales, buenos días, qué pena molestar tanto, pero esa emisora nos atrae como un imán. Nos mantienen enamorados del ayer, de nuestros bellos recuerdos. Y por favor, me complace con los tres a la vez. De, claro que sí, con muchísimo gusto. La complacemos con los tres a la vez. Soy Elsie desde el municipio de Abejorral. Muchas gracias. ¡Oh! ¡Qué honor tener oyentes en todos los municipios de Antioquia! 125 municipios de nuestra querida Antioquia. Gracias, Elsie Grisales. Con mucho gusto, aquí están sus tres a la vez de la hora. En Buenos Días. Buenos Días, Nostalgia.
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0: Ahí están pues los tres a la vez de la hora con José Vélez. Canciones solicitadas por la señora Elsie Grisales de Abejorrar. Teníamos en la primera canción Por Ti. La segunda de José Vélez, Acarao Cruz. Y esta tercera que termina, Vino Griego, en el corazón de la radio. 9:33 Ya regresamos en Buenos Días Nostalgia.
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5: Durante mis años de vida, he llegado a la conclusión de que el propósito de esta es buscar un sueño y cumplirlo. El mío lo encontré en Colombia. Dios nos ha armado con dones, con talentos, con gustos, con intereses. ¿Y cuántos de nosotros pasan toda la vida sin perseguirlos? La mayoría por miedo, otros porque no sabemos cuánto la gente hablará mal de nosotros. Hace algunos años fue la primera vez que me atreví a compartir con la gente que me iba a Colombia para perseguir un sueño. Me decían que no se podía, que me iban a matar o que me iban a secuestrar. Menos mal, no les hice caso. Terminé viviendo los mejores años de mi vida y los momentos más felices. Hay algunos que dicen que solo estoy en Colombia porque los colombianos tratan mejor a los extranjeros que a sus propios paisanos. Puede ser. Pero rápidamente me di cuenta de una cosa en Colombia, y es que la gente colombiana en realidad es mejor que yo. En mi país me criaron con la mentalidad de conformarme, en lugar de echar pa'lante o lograr grandes cosas, pues solo eran para los afortunados o privilegiados. En cambio, en Colombia me inspiraron. Me revelaron que yo podía ser mucho mejor de lo que yo mismo pensaba, sean mis talentos, mi potencial, mi manera de trabajar, de disfrutar la vida, de relajarme un poco, de tener fe en Dios a pesar de los problemas, y de aprovechar y disfrutar hasta de los momentos más difíciles de la vida. Sencillamente por estar rodeado por gente mejor que yo, me han inspirado de ser mejor todos los días, pero lo más importante, de amar a mi prójimo mejor.
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0: Amigo caminante, nos interpretaba Vicky en el corazón de la radio, la voz de la nostalgia. Gracias a todos los que se van sumando a nuestra sintonía. 9 de la mañana, 41 minutos, miércoles 9 de septiembre.
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0: Ahí tenemos a Miguel Bosé con esta linda canción, Si tú no vuelves, en buenos días nostalgia, la voz de la nostalgia, el corazón de la radio, 305-473-7772, a todos los que están en la sintonía, colombianos en el exterior y los que nos están escuchando a esta hora de la mañana. 953, buenos días nostalgia.
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0: Estaba Mecano con esta canción, Me Cuesta Tanto Olvidarte, en el corazón de la radio, 9:56 minutos ya.
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0: Sé que bebo, sé que fumo, Nicolás Di Bari. Obviamente es una canción, pero no les aconsejo ni que beban ni que fumen. Vivan sanamente, vivan con el corazón y con mucho amor. Abracen a sus familiares, a sus amigos. Llamen a la persona que quieran y desean llamar y escuchar. Y dedíquenle en estas bellas canciones del corazón de la radio, la voz de la nostalgia. Ya regresamos.
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0: ¿Por qué te vas?
1: ¿Por qué te vas? Nos interpreta Oscar Golden a esta hora de la mañana, 10 de la mañana con 10 minutos, 10. En Buenos Días, Nostalgia, buenos días, nostálgicos.
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0: Bueno, pues tal vez quizá nos interpretaba Paulina Rubio a esta hora de la mañana, 10 de la mañana, 15 minutos en Buenos Días, Nostalgia.
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0: Este es el último beso, ese Polo Sánchez con los Hepson. Aquí en el corazón de la radio, 10 de la mañana, 18. ¿Cómo corre el tiempo? En el corazón de la radio, 1530 en AM.
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0: Ahí tenemos a Thalía con No me enseñaste a las 10 de la mañana con 23 minutos.
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0: Marcelo Crivella con esta linda canción, Colombia es de Dios, el brasileño que nos cantaba esta hermosa canción a esta hora de la mañana, 10:27 minutos.
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0: la nave del olvido, solicitud de John Freddy. Desde Cañas Gordas, Bellavista, gracias por estar en la sintonía del corazón de la radio. Estamos en Buenos Días, Nostalgia.
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0: Alegría y magia del recuerdo. Acá nos saluda, muchísimas gracias por estar aquí en la sintonía. Eucaris Mesa, muchas gracias por estar en el corazón de la radio. Solicita los tres a la vez, claro, con muchísimo gusto.
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0: Ahí estaban los tres a la vez con Fernando Calle. Solicitud de la señora Eucaris Mesa en el corazón de la radio. Canciones No Me Olvides Así. La segunda, Te Necesito. Y esta tercera que termina, Demasiado Tarde Para Decir Adiós. 10:56 a.m. Este es el corazón de la radio.
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0: Olvídame y pega la vuelta de los hermanitos de Pimpinela a esta hora de la mañana. Ya son las 11 de la mañana. En Buenos Días Nostalgia. No se vayan a ir que ya regresamos.
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7: 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Llegamos al final hoy miércoles de septiembre. Feliz día de salud y bienestar para todos. 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Feliz y bendecido día para todos.
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0: Los Bukis con la canción La Cárcel. Ya viene Fito Salud, 11:46 minutos en el corazón de la radio.
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0: Nostalgias, nostalgia. 11:53 minutos. Vamos a ver quién es nuestro WhatsApp. Buenos días.
1: Hola. Buenos días, voz, la voz de la nostalgia.
0: ¿Cómo está? Bien.
1: Para pedirles el favor, si me pueden complacer con un disco de Lila Murillo, Tronco Seco. Muchas gracias, que tengan un buen día, bendiciones.
0: Ah, doña Adriana López, desde el 12 de octubre, pues sí, todos estos troncos están secos con estos calores tan impresionantes. Ave María, claro que sí, 11:54, la voz de la nostalgia.

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0: Ahí teníamos a Alfonsina y el Mar con Nana Muscari a esta hora de la mañana. Ya 12 del día, hora de almuerzo. Huele a almuerzo, huele a cielo. Esta es la voz de la nostalgia, el corazón de la radio. Ya viene Fito Salud. 12 del día, un minuto.
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1: Esa también la escribí yo.
2: Se nota, señor, se nota.
1: Es que soy músico.
3: ¿Quieres saber qué opinan los turistas de Medellín?
4: Lo que está hecho en Colombia está bien hecho. Trabajan con el corazón, dando amor y orgullo a su producto y en consecuencia compartiendo un pedazo de su amor a los demás. Con eso todos nos sentimos bien. Hay aquellos que siempre me preguntan, ¿por qué quieres tanto a Colombia con todos los problemas que hay? ¿Por qué estás tan obsesionado con Colombia cuando eres de un buen país? Pero mi razón a esa respuesta es sencilla. Lo bueno que hay en Colombia es lo mejor que hay en este mundo. Y eso para mí significa que Colombia tiene el potencial de ser el cielo en la tierra. Colombia es tan hermosa, un regalo de Dios al mundo con su belleza, su diversidad y su naturaleza. ¿Cómo es que el mismo país tiene las cosas más bonitas del mundo, pero también el epicentro de algunas de los peores? Quizás sea envidia, que el diablo solo quiera arruinar el país como lo hizo con el Edén y distraernos de lo bueno que hay. En Colombia se encuentran los paisajes más bonitos y los más diversos, porque en Colombia, a pesar de los problemas, la gente permite disfrutar de la vida. En Colombia ni tienes que saber hablar buen español, porque no importa, te aceptan como si fueras un paisano más.
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1: Hola, ¿qué tal? Saludo cordial nuevamente con ustedes acá en los micrófonos. Lo que pasa es que el pollo le hacía control a Marlon Escobar y por eso es que Marlon entregaba hola, mientras pensaba qué decir. Buenos días, un saludo muy especial. Bienvenidos a esta hora. 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Allá debe estar marronada y me está pensando por F. Por F de Jaimito. Ay, Dios mío bendito. Ay. Señor Dios Todopoderoso, gracias te doy por este nuevo día. Ya que con este nuevo día tengo la oportunidad de acercarme más a ti, de servirte mejor que ayer. Gracias te doy por mi familia, mis amigos, todas las cosas que ya has puesto enfrente de mí para mi bien. Santifica, Señor, por medio de tu Santo Espíritu, cada paso que yo dé, para que a través de ellos demuestra de tu gloria, de tu poder a los que encuentras en el camino. Bendice, Señor Jesucristo, mis labios, para que den testimonio de tu misericordia y amor. Unge nuestro cuerpo, Señor, con tu espíritu, Señor Jesucristo, de tu santa obediencia en la ley, para que estas bendigan mi labor. Abre mis ojos para que vean tu esplendor, y así poder tenerte como luz que dé claridad a todas las decisiones que hoy tome. Vamos a dialogar con los oyentes. 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Es que me acordé de una cosa con Mauricio Trujillo y Marlon que no se puede contar en la radio. Pero no, Mauro.
2: Es un bacán.
1: Todo un señor. Uh-huh. Y la otra, toda una señora. Hola, buenos días.
3: Buenos días, don Felipe. ¿Cómo está?
1: Muy bien, ¿quién habla?
3: Le habla Martelena Escobar. ¿Cómo le ha ido?
1: Oiga, familiar y todo de Marlon. ¿Cómo te va?
3: Muy bien.
1: ¿Qué hay de bueno?
3: Tengo mucho dolor en las piernas por mala circulación. Usted me pudiera, por favor.
1: Pero explícame cómo es el dolor. ¿Tienes mucha vena varice o se te inflaman los pies?
3: No tengo varice, sino que es un dolor que me ha cogido permanentemente. Me duele hasta para caminar, como cansada, sin alientos, con dolores.
1: ¿Pero se te inflaman los pies?
3: No.
1: ¿Tiene calor o frío en la planta de los pies?
3: Tampoco.
1: ¿Mucha orinadera?
3: Bueno, orinadera sí.
1: Ajá. Bueno, lo que pasa es que hay un error muy grande. La gente piensa que cuando le duelen las piernas o son los huesos o la circulación. Pero en la mayoría de los casos es un problema de riñones, porque el riñón cuando no expulsa, o sea, cuando usted está orinando demasiado, no es que esté limpiando los riñones, esté sacando todo lo que hay adentro. Cuando usted tiene una infección en los riñones, la orina, parte de la orina se empieza a meter por venas y arterias y empieza a generar ese cansancio y ese dolor en las piernas. Entonces, si yo le mando a la circulación, usted nunca va a ver el resultado. Por eso una persona va a parar a diálisis, que la diálisis es que lo conectan a usted a un aparato donde le sacan toda la sangre del cuerpo,
3: sí,
1: limpian la sangre de la orina que tiene y vuelven y se la meten en el cuerpo, y ahí es donde se muere la gente.
3: Ay, ¿cómo le pasa la ignorancia?
1: Pues entonces,
3: mi mamá y mi papá tenían mala circulación, pero en realidad tiene mucha razón usted en lo que me dice.
1: Y apuesta que no tenían mala circulación y los dejaron morir. Entonces, vea, póngame cuidado, vea. Necesito que no coma banano.
3: Sí.
1: Evite el chocolate con leche, la espinaca, la pimienta, para que curemos ese problema del todo. Se te va a quitar hasta ese dolor que sentís en las caderas. Vas a tomar la jalea de piña y la jalea de sidra.
3: Piña
1: y sidra. Una cucharada de cada una en un vaso o en un pocillo con agua.
3: Sí. ¿Así tenía prediabetes?
1: Señora, esto no tiene nada que ver, ningún producto de Fitosalud te va a alterar el azúcar o la presión.
3: Sí.
1: Entonces, jalea de piña y jalea de sidra, una cucharada de cada una en un vaso o en un pocillo con agua.
3: Sí.
1: Se mezcla y se toma dos veces al día por 2 meses.
3: Sí.
1: Necesitamos el retrovitón. Retrovitón.
3: Retrovitón.
1: 3 copitas al día, la primera en ayunas por 2 meses. Retrovitón. Necesita. Tres copitas al día, la primera en ayunas por 2 meses. Sí. ¿Qué no entendió?
3: 3 copas al día por 2 meses. Una en ayunas y las otras 2 con las comidas.
1: A la hora que quiera.
3: Ah, perfecto. Muy bien.
1: Bueno.
3: ¿Qué más sería, don Felipe?
1: Necesitamos el más 2000. Más 2000.
3: Max 2000.
1: Se prepara sí. Como un tinto, se toma 2 o 3 veces al día por 2 meses.
3: Por 2 meses. Sí. Sí, don Felipe.
1: Necesitamos el chitaque, una cucharada 2 veces al día por 3 meses.
3: Chitaque. Una cucharada al día por 3 meses.
1: 2 veces al día durante 3 meses.
3: Sí, señor.
1: Ultragen, una cucharada 2 veces al día por 3 meses.
3: Perdón, ¿ultra qué?
1: Ultragen, una cucharada 2 veces al día durante 3 meses. La jalea de níspero, 2 cucharadas 2 veces al día por 2 meses.
3: ¿Jalea?
1: ¿Níspero? De níspero.
3: ¿Por cuánto?
1: 2 meses.
3: ¿Cuántas cucharadas?
1: 2 cucharadas.
3: 2 cucharadas. Sí, don Felipe.
1: Uh-huh.
3: No más cierto.
1: No más cierto.
3: Ay, don Felipe, le quedo supremamente agradecida.
1: Bueno,
3: Dios
1: pues.
3: Dios me lo siga bendiciendo y ayudando a tantos necesitados.
1: Bueno, chao.
3: Un feliz día.
1: Que te vaya muy bien.
3: Gracias, lo mismo.
1: 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Más oyentes, muy buenos días.
2: Buenos días.
1: ¿Quién habla?
2: Sofía.
1: Sofía, ¿cómo estás?
2: Bien, ¿y tú, Felipe?
1: Muy bien, Sofía, contame.
2: Ve, Felipe, es que tengo pues, para hacerte una preguntita. Ajá. Y cuando te acabe esta, voy a hacer otra preguntita.
1: Ay, sí.
2: Primero, tú le mandaste a mi hijo para el vitíligo le mandaste el retrovitón. Pero usted se lo mandó 3 veces al día, la primera en ayunas, y él como llega tan tarde, no se toma, sino por la mañana se la toma, y a media, pues cuando llega por la noche que llega cansado, bueno, entonces ese es un problemita que no se está tomando. ¿Y usted qué me dice ahorita? La segunda, usted le mandó Dulcel. Por tres meses, 2 al día, está muy juicioso. Y tercero, el Flevisil, por 2 meses, 2 veces al día, también está juicioso.
1: Uh-huh.
2: ¿Cierto que eso fue lo que usted me le mandó a él para le estar saliendo aquí en el pecho?
1: Sí, señora. Sí, señora.
2: ¿Qué?
1: Sí, no me dijo que, no me preguntó pues que si eso fue lo que le mandé, sí señora.
2: Felipe, pero qué importa que no se esté tomando sino 2.
1: Pues vea, cuando usted va a comprar un pan a la tienda y el pan vale 2000 y no tiene sino 1000, ¿qué pasa? No se lo venden hasta que no tenga los otros 1000. Entonces, si el tratamiento son 3 copas al día y no se toma sino 2, se va a demorar mucho tiempo para curarse. Te sacan las cosas bien hechas. Así sea que se toma una copita y enseguida se toma la otra, pero tienen que ser 3 copitas al día.
2: Ah, bueno, listo, Felipe. Bueno, uh-huh. Está muy bien. Bueno, y la segunda pregunta es,
1: O sencillo, como son 3 copas al día y una es en ayunas, que sí, se sí. Toma la primera en ayunas y ya la segunda que tome ya no esté en ayunas.
2: Ah,
1: ahí están las 3.
2: O sea, según desayuno.
1: Sí, señora.
2: Así que las 3. Bueno, ya lo entendí. Ese, bueno, ya está listo eso. Y Felipe, y ese Flevisil es el que sirve para la vena varis.
1: Sí, señores. Sí, señores.
2: Ay, qué tan bueno. Uh-huh. Felipe, y otra preguntita que yo le iba a hacer a usted.
1: Sí, señor.
2: Yo, pues ese ya es mía. Yo hace por ahí año y medio o dos años estoy tomando ahí, pero me da una pereza. ¿Cómo se llama eso para la...
1: ¿Para que crezcan los senos?
2: No, no. Antes fue... No. Para...
1: ¿Que crezca la nalga?
2: Ay, ¿cómo se llama? ¿La glándula qué?
1: La tiroides.
2: Exacto, uh-huh. De 50, y la tengo en 2 y pico o en 3.
1: Sí.
2: Y quisiera como algo que usted, pues, como hacerme un tratamiento con usted
1: para dejar la pastilla.
2: No volver a tomar eso porque me tiene como un repollo de gorda, uh-huh. Y yo no quiero ser gorda.
1: Sí, señora, ve, ahí necesita la jalea de zanahoria.
2: No, Felipe, pero yo por ahorita, pues no, por ahorita no tengo la plata, ¿para qué? Pero sí se puede hacer el tratamiento, Felipe.
1: Claro.
2: Y lo que yo quiero preguntarte es si uno ya después, con las instrucciones que usted me dé, para yo no volver a tomar esas pastillas. Pero
1: claro.
2: Yo lo vuelvo a llamar por ahí en mes y medio o dos meses que... Porque ahora siempre estamos ahogaditos. ¿Sí?
1: Hágale, mi amor, tranquila.
2: Pero sí, con el tratamiento sí se puede.
1: Sí, señora, todo es posible.
2: Ay, sí, porque ay, no, es que son muy gordas, Felipe, ya la ropa no me sirve.
1: Uh-huh. Hágale tranquila.
2: Un repollo.
1: Hágale tranquila.
2: Felipe, y al fin, porque no ha vuelto a hacer tres paseitos.
1: Ah, porque no había tiempo.
2: Y entonces, ¿cuándo va a ser el proceso? Ay, Felipe,
1: cuando haya tiempo.
2: Allá a la tienda Nápoles, uno, qué rico ir, porque una amiga mía fue y que eso es delicioso.
1: Sí, y qué hay de bueno allá, contame, Nápoles, a ver, empanadas a 20 mil pesos, delicioso.
2: ¿Ah?
1: Eso es muy caro allá.
2: Sí.
1: Eso allá es muy caro.
2: Ah, no, entonces no
1: sé. Ni que fuera eso de un narco, pues, ¿para qué cobraran tan caro?
2: Sí, una amiga me dijo que había estado allá con los niños, pero que eso era de ataque. Y entonces dije yo, ay, le voy a preguntar a Felipe a ver. Entonces, bueno, está bien, entonces esa lo dejamos por ahí. ¿Y cuándo vamos a ir, pues, al otro paseo?
1: ¿A cuál otro?
2: Pues,
1: invítame vos. Yo siempre los invito, ¿ustedes por qué no me invitan a mí? ¿Ah?
2: Ay, porque nosotros no sabemos de eso, de los buses y todas esas cosas. Entonces, ¿usted que es preparado?
1: ¿Más preparado que un cumis?
2: Sí, usted es muy preparado, Felipe, yo lo felicito.
1: Sí. No, hay que sacar tiempo, hay que sacar tiempo y hacemos algo bien bacano.
2: ¿Ah?
1: Hay que sacar tiempo y hacemos algo bien chévere, ¿listo?
2: Ah, bueno, Felipe, en todo caso, pues te agradezco mucho y que estés muy bien.
1: Bueno, que te vaya muy bien.
2: A ustedes también.
1: Chao. Bueno, es como en San Andrés, que hay algo que llama la Cueva de Morgan, pero se inventan unas mentiras. Hay un lago ahí en la entrada, y que, vea, ahí era donde orinaba el pirata Morgan. Y yo, cuando vaya a Medellín, le muestro dónde cagaba Pablo Escobar. Se inventan unas pendejas de mano, ¿ah? Para tumbar al turista. Y hacen casas que con botellas, eso es gente tan desparchada, hombre. No, deje, verá que hacemos un paseíto, no se preocupe. Espere que haya agüita, que es que hay mucho sol, mucho calor. Hola, buenos días.
4: Buenos días.
1: ¿Quién habla?
4: Yo hablo de Londón.
1: ¿De dónde, mujer?
4: De acá, de Medellín.
1: Qué bueno, contame en qué te colaboro.
4: Ay, don Felipe, es que mire, desde el domingo tengo un daño de estómago horrible.
1: Uh-huh.
4: Y me da como unos espasmos.
1: Uh-huh.
4: O sea, dolor. Cada vez que como algo, me duele mucho.
1: Uh-huh. ¿De casualidad tienes el Royal ahí en la casa o no tiene nada de Fitosalud?
4: No.
1: Bueno, mire, cuando le dé eso, cómase una papita criolla cruda, empieza a masticarla y a tragarla, eso inmediatamente le quita el reflujo, la griera, la acidez, la gastritis, para que no se aguante ese dolor tan bravo. Para solucionar ese problema necesito que de ahora en adelante mastiques bien los alimentos y no comas a deshoras. Vas a tomar la jalea de guineo, 2 cucharadas 2 veces al día por 2 meses.
4: Sí.
1: Vas a tomar el Royal una cucharadita tintera diluida en un pocillo con agua. Se mezcla y se toma dos veces al día durante dos meses. Necesitamos el Siboney, una cucharada dos veces al día durante dos meses. Y un producto que se llama Ultragen. El Ultragen no solo va a entrar a cicatrizar las paredes del estómago para que no te vuelva a ese reflujo, sino que el Ultragen es un producto muy completo que, fuera de tener colágeno, tiene los cuatro magnesios que necesitamos para mantener los huesos en perfectas condiciones, y tiene vitamina E, que es la vitamina de la fertilidad y la que detiene el envejecimiento prematuro. Entonces, a la vez que estás curando esa griera o ese problema que tienes estomacal, vas a evitar la descalcificación en los huesos, las uñas, los dientes, evitar la caída del cabello.
4: Ah, listo, Felipe. ¿Y para el daño de estómago cuál es el que me ayuda?
1: Cuando hay diarrea, la jalea de guayaba con arroz. Dos cucharadas, eso ahí mismo te lo quita. O si lleva varios días con diarrea o con daño de estómago, es bueno que limpies el colon.
4: Desde el domingo.
1: Bueno, ahorita, caserito, ¿tú eres diabética? Bueno, vas a conseguir una Coca-Cola, no se puede Pepsi, ni Bicola, ni nada de eso, tiene que ser Coca-Cola. Medio pocillito de Coca-Cola, le exprime medio limón y una pizquita de sal, una poca con los dedos, lo revuelve y se lo toma para que inmediatamente le corte esa diarrea. Le decía si era diabética, porque usted sabe pues que la Coca-Cola tiene mucho dulce. Tiene que ser medio pocillito, no haga como el ingeniero aquí que se tomó una garrafa de Coca-Cola, antes le dio más diarrea. Es medio pocillito tintero de Coca-Cola, una pizquita de sal y le exprime medio limón, lo revuelve y se lo toma, y mismo le quita la diarrea.
4: Ah, está bien, Felipe.
1: Listo, pues. Ánimo.
4: Muchas gracias.
1: Dios te bendiga.
4: Amén. Amén.
1: Chao. 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Recuerde que el cuerpo es sabio. Cuando usted tiene diarrea, no es conveniente que usted detenga diarrea, le detenga la diarrea, a no ser de que tenga más de un día con diarrea, porque así ahí hay un problema con la flora intestinal y hay que hacer el tratamiento del colon. Pero cuando usted se levante y ese día tenga diarrea, ¡qué maravilla! Porque el cuerpo se está limpiando automáticamente él. Sí, está eliminando todo lo que le estorba. Listo. Cuando usted orine mucho, excelente, está depurando, está limpiando, los riñones se están limpiando por sí solos. Preocúpese cuando la orina es muy amarilla, porque quiere decir de que usted no está tomando suficiente líquido y el cuerpo te está pidiendo más líquido para que no te deshidrates. Cuando estás orinando demasiado transparente, ponele cuidado porque te estás exagerando en el consumo de líquido. Todo en exceso es dañino, entonces tenga mucho cuidado con eso. No es lo mismo usted comerse una papaya entera a comerse una rebanada de papaya, o comerse una tajada de piña a comerse una piña entera. O sea, todo en exceso es dañino. Todo en exceso es dañino. Hola, buenos días.
5: Muy buenos días.
1: ¿Quién habla? ¿Quién habla? ¿Quién habla?
5: ¿Aló?
1: ¿Quién habla?
5: Lucila.
1: Lucila, ¿cómo está?
5: Bien, ¿y usted, doctor?
1: Aquí como Jorge Barón, con entusiasmo. Contame, contame, Lucila.
5: Hace días tenía muchos deseos de hablar con usted.
1: Qué bueno, doña Lucila, cuénteme.
5: Lo que pasa es que yo hace más de 6 meses estoy sufriendo mucho de la cadera izquierda, y ahora ya hace como 2 meses en la derecha, pero no es tan constante. Y en esa arribita del tobillo me duele mucho y se me hincha el pie hasta en la mitad de la canilla del pie izquierdo. Una señora me aconsejó que porque no iba allá y me compraba, ella me dijo unos productos, los compré, los empecé el 1 de agosto.
1: Sí, señor.
5: Y entonces yo quiero saber de boquita suya.
1: ¿Pero qué producto está tomando?
5: O sea, yo me dijo que comprara la jalea de cera.
1: Uh-huh.
5: La de piña.
1: Sí.
5: Míspero.
1: Sí.
5: Ultragen.
1: Ajá.
5: Y retrovisor.
1: Sí, señor.
5: Retrovitón.
1: Sí.
5: Y más 2000.
1: Ajá. ¿Y cómo te sentís? ¿Con el mismo dolor?
5: Sí, esta mañana, por ejemplo, me tenía desesperada. Y lo malo es que me da con nostalgia, con ganas de llorar.
1: No, tranquila, mi amor, vea. Es que todo nos da... No, nos da ganas de llorar cuando tenemos un dolor o tenemos una enfermedad porque nos sentimos impotentes, no sabemos qué hacer. Te no te preocupes por eso, vea. Lo que pasa es que hay que conocer el cuerpo. Lo que la señora le mandó es para los riñones, pero usted lo que tiene son síntomas de un mal funcionamiento del colon. Por eso es que le da lidia para dar del cuerpo, o en ocasiones le da diarrea o le da estreñimiento. Entonces usted lo que necesita es un producto que se llama Alfimix. Lo que está tomando, termínelo. O sea, lo que está tomando, termínelo, porque usted está limpiando sus riñones, ¿sí?
5: Ajá.
1: Pero entonces, para que quite ese dolor...
5: Lo que me acabo.
1: Bueno, necesitamos el Alfimix. Alfimix. Es una fibra. Es una fibra. Va a echar 2 cucharadas en un pocillo con agua o en un vaso con agua. A mí me encanta en un pocillito porque termino más rápido. Yo no soy como de estar tomando cosas todo el día, sino que yo lo que me voy a tomar me lo tomo de una y listo. Entonces, en un pocillito con agua, 2 cucharadas 2 veces al día durante 3 meses. Necesitamos la jalea de guanábana.
5: Jalea de guanábana.
1: Sí, 2 cucharadas 2 veces al día por 2 meses. Jalea de guanábana. Necesitamos la jalea de ciruela con tomate, 2 cucharadas 2 veces al día por 2 meses.
5: Jalea de ciruela.
1: Con tomate.
5: Con tomate.
1: 2 veces al día por 2 meses. 2 cucharadas 2 veces al día por 2 meses.
5: También por 2 meses.
1: Sí. Necesitamos el royal. Royal lo vas a tomar cuando tengas ese dolor. Cuando tengas estreñimiento, es una cucharadita por 2 meses. Eso. ¿Por dónde vivís?
5: ¿Cómo dice?
1: Por Belén, por ahí está aterrizando un avión.
5: Ah, porque está pasando el avión muy bajito.
1: Sí, va a aterrizar ahí en el Olaya. Bueno, entonces necesitamos una cremita que se llama Biogel para aplicar a nivel rectal.
5: Crema Biogel.
1: Biogel, sí. Biogel para aplicar a nivel rectal 2 al día.
5: Ajá.
1: Hasta que termine la crema. Y los óvulos de Pagua, un ovulito dentro del ano diario 30 noches.
5: ¿Cómo me dijo?
1: Pagua.
5: Pagua.
1: Sí.
5: Pagua.
1: Introduce uno, es como un supositorio, pero natural. Introduce un ovulito dentro del ano diario por 40 noches. Con eso vamos a curar ese problema. Ahorita tiene el dolor en ese momento. Bueno,
5: pero no, sino como cuando uno camina mucho.
1: Como recién.
5: Porque es molida, uh-huh. Y como que no se escapa uno de moverse bien. Entonces yo aquí estoy caminando con un bastón porque no me da para nada, para tenerme en el pie izquierdo así.
1: ¿No? ¿Tenés el dolor en ese momento?
5: Sí, doctor.
1: Bueno, coloque la mano derecha ahí en la pierna izquierda, que es donde le está doliendo.
5: No me alcanza.
1: No le alcanza la mano para ponerla ahí sea encimita.
5: Ah, sí, bueno, encimita.
1: O colóquesela ahí abajo de la costilla izquierda, pues, ahí en el
5: estómago.
1: Pues hágale.
5: Ya.
1: La mano derecha, listo.
5: Uh-huh.
1: Vas a hacer de cuenta que la mano que tenés ahí es la mano de Jesús.
5: Ajá.
1: Y vas a repetir una oración conmigo, listo.
5: Bueno, doctor.
1: Bueno, mano bendita.
5: Mano bendita.
1: Mano de Dios.
5: Mano de Dios.
1: Mano fuerte y poderosa.
5: Mano fuerte y poderosa.
1: Ayúdame a curar este mal.
5: Ayúdame a curar este mal.
1: Que prospere mi fe.
5: Que prospere mi fe.
1: Y sea sobrada.
5: Y sea sobrada.
1: Y con tu poder.
5: Y con tu poder.
1: Ayúdame como hijo tuyo.
5: Ayúdame como hijo tuyo.
1: Pues tú, Señor.
5: Pues tú, Señor.
1: Me has hecho.
5: Me has hecho.
1: A tu imagen y semejanza.
5: A tu imagen y semejanza.
1: Eso otra vez. Mano bendita.
5: Mano bendita.
1: Mano de Dios.
5: Mano de Dios.
1: Mano fuerte y poderosa.
5: Mano fuerte y poderosa.
1: Ayúdame a curar este mal. Que prospere mi fe.
5: Que prospere mi fe.
1: Y sea sobrada.
5: Y sea sobrada.
1: Y con tu poder.
5: Y con tu poder.
1: Ayúdame como hijo tuyo.
5: Ayúdame como hijo tuyo.
1: Pues tú, Señor.
5: Pues tú, Señor.
1: Me has hecho.
5: Me has hecho.
1: A tu imagen y semejanza.
5: A tu imagen y semejanza.
1: La ultimita. Mano bendita.
5: Mano bendita.
1: Mano de Dios.
5: Mano de Dios.
1: Mano fuerte y poderosa.
5: Mano fuerte y poderosa.
1: Ayúdame a curar este mal.
5: Ayúdame a curar este mal.
1: Que prospere mi fe.
5: Que prospere mi fe.
1: Y sea sobrada.
5: Y que sea sobrada.
1: Y con tu poder.
5: Y con tu poder.
1: Ayúdame como hijo tuyo.
5: Ayúdame como hijo tuyo.
1: Pues tú, Señor.
5: Pues tú, Señor.
1: Me has hecho.
5: Me has hecho.
1: A tu imagen y semejanza.
5: A tu imagen y semejanza.
1: Padre nuestro que estás en el cielo.
5: Padre nuestro que estás en el cielo.
1: Santificado sea tu nombre.
5: Sea tu nombre.
1: Venga a nosotros,
5: venga
1: tu reino.
5: Nosotros tu reino.
1: Hágase tu voluntad. en la tierra como en el cielo. Danos hoy nuestro pan de cada día. Perdona nuestras ofensas, como también nosotros perdonamos los que nos ofenden. No nos dejes caer en tentación y líbranos del mal. Bueno, quita la manito de ahí del donde la tienes. Colócate en pie despaciecito y quiere con el bastón. Y camine, me cuenta cómo se siente. Hágale. Camine.
5: Ya estoy caminando.
1: Camine. Mueva la cadera. Moviendo las caderas. Moviéndola. A la derecha. A la izquierda. A la derecha. A la izquierda.
5: Oiga, de verdad que sí.
1: De verdad que sí, ¿qué? Usted tiene marido. Usted tiene marido.
5: Sí.
1: Entonces, dígale, prepárate, mi amor, porque esta noche te tengo preparada una sorpresa. ¿Cómo te sentís, verdad?
5: Súper bien, doctor.
1: Bueno, mire que la oración está por encima de todo.
5: No tengo el
1: bastón.
5: Ajá. Y estoy caminando bien.
1: Bueno, ahorita, para que todo el día no te duela, vas a servir un poquito de agua y te tomas tres sorbitos. Padre, Hijo, Espíritu Santo, para que se te acabe de quitar ese dolor.
5: ¿Sola?
1: Tres sorbitos. Lo que sobre se le echa la coca al perro o a una matica. Nada más tres sorbitos. Acostúmbrese todos los días cuando vayan a salir de la casa o del colegio o del trabajo. Nadie tiene por qué darse cuenta. Tres sorbitos, Padre, Hijo, Espíritu Santo, para que tengan esa bendición de Dios en todo el camino.
5: Ah, bueno, doctor.
1: Listo, para que tengan esa protección.
5: Bueno, doctor, ¿y qué le digo? Usted me terminó porque yo he comprado...
1: Tómelo tranquila, mi amor, que eso le está limpiando los riñones. Pero necesito que limpie el colon con lo que le acabo de decir. Listo, hágale pues, mi amor. ¿Cómo se siente?
5: Bueno, muy bien.
1: Mala cadera. Mentira. Mala cadera, a ver.
5: En todo caso...
1: Pero ya movió la cadera, a ver cómo se siente.
5: Lo estoy moviendo.
1: Y camine.
5: Ahí estoy caminando.
1: ¿Y el dolor en el pie?
5: De ahí también.
1: Bueno, excelente. ¿Sabe qué le demuestro con eso? Que Jesucristo está vivo. No tenemos que esperar que el apocalipsis, que cuando va a llegar. Jesucristo resucitó hace 2026 años y la gente no se acuerda.
5: Que lo colocó usted en el camino.
1: Ah, no, es que yo soy simplemente un mensajero de él. No más.
5: Mi Dios la de pagar. Bueno,
1: con mucho gusto, que te vaya muy bien.
5: El Señor me lo bendiga y que tenga una feliz tarde.
1: Bueno, mi amor, que te vaya muy bien.
5: Yo voy a llamar según como me siga sintiendo. Pero yo se voy a comprar lo que me acabo de decir.
1: Hágale pues, mi amor, Dios me la bendiga.
5: Bueno, pues,
1: hasta luego. Acuérdese de la agüita.
5: Sí, doctor, son tres sorbitos.
1: Nada más tres sorbitos y lo que sobre le echa la coquita al perro.
5: Ah, bueno, doctor.
1: Bueno, mi amor, Dios la bendiga.
5: En todo caso, que el Señor me lo bendiga.
1: Chao.
5: Bueno, hasta luego.
1: 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Hombre, toda la mañana he estado contando algo que me parece muy curioso, muy casual. Porque como estamos actualizando la agenda del 2027, estoy poniendo la información de cómo nace la cadena radial Júpiter con peros y señales y las emisoras que se han ido adhiriendo a la cadena radial Júpiter, como el caso de Radio Reloj, cómo llegó Radio Reloj a nuestras manos, cómo llegó la voz de Antioquia, cómo llegó la voz de la nostalgia, cómo llegó Bienvenida Estéreo. Todo eso lo estoy plasmando en un documento para compartirlo con ustedes en la agenda de fin de año. Y digo curioso, ¿por qué? Porque es que esta mañana que llegué a hacer el programa en Radio Reloj, miré la fecha y yo, ¡ay, fue madre, qué casualidad! En la información que escribí ayer de Radio Reloj, resulta que ayer Radio Reloj cumplió 75 años de estar al aire. El 8 de septiembre de 1951 solicitaron en ese tiempo no existía el Ministerio de Comunicaciones, sino que existía algo que se llamaba el sistema de telégrafos y comunicaciones en Colombia. Entonces solicitaron que visitaran la emisora para que dieran la orden de encender la emisora, porque pues ya estaba todo listo, todo dispuesto para, con la autorización, prender. Y le dijeron, no, prendan, que es que no tenemos a nadie que mandar de Bogotá. Prendan y le damos temporalmente la licencia hasta el 31 de diciembre del año 1951. Entonces prendieron el 8 de septiembre de 1951 Radio Reloj, con esa autorización que les dieron provisional, y en la frecuencia 1070 AM. Resulta que al año siguiente vinieron a aprobarle ya la licencia definitiva, les cambiaron la frecuencia a 1080 y en 1080 empezaron en el año 1952. Por eso es que usted busca en internet y aparece que Radio Reloj nació en 1952. Y algunos dicen que en Cali no. La primera que apareció fue Cali. Por ejemplo, Cali no, Medellín. Por ejemplo, Toño Lozada me alega que no, que es que ese emisor existía en Cali, que él trajo la idea para Medellín. No, la historia es otra. Y la tengo muy bien documentada. En el año 51 empieza Medellín. Con el éxito que tuvo Radio Reloj en Medellín, montaron en Bogotá, montaron Radio Reloj, luego montaron en Cali y luego se fueron expandiendo hasta llegar a un total de 28 Radio Reloj en todo el país. Edgar Artunduaga fue director en la última etapa de Radio Reloj. Cuando el grupo Prisa compra la cadena Caracol Radio, no televisión, porque televisión sigue siendo, por fortuna, de Julio Mario Santo Domingo. Empezaron a acabar con todo, porque para ellos no les importa, y no 40 principales y oxígeno. Entonces acabaron con toda la radio reloj en el país y la transformaron en oxígeno, en el año 2008, incluyendo Medellín. Pero el registro mercantil lo cancelaron en el 2008 y se les olvidó cancelar en el 2013, que lo hicieron por maldad, porque ese registro mercantil tenía que pasar a nombre de Cadena Radio del Júpiter, y se perdió la trayectoria de todos esos años. Y después de un proceso jurídico logramos recuperar el nombre, que nos lo vendieron en el 2012, que es nuestro desde el 2012, pero ellos lo siguieron usurpando, lo siguieron utilizando sin respeto, y ya lo logramos recuperar en el 2023. Algunos dirán, ay, entonces, ¿por qué no empezaron la emisión en el 2023? Porque no había frecuencia. Y la Voz de Antioquia estaba posesionada ya. Entonces, ya con la llegada de la Voz de la Raza a la emisora, fue la oportunidad para que regresara Radio Reloj, que está cumpliendo 75 años de tradición. Así haya habido un bache, son 75 años de recuerdo. Son 75 años de recuerdo y 75 años que han calado en los hogares de todos los antioqueños.

sea, y al desaparecer Radio Paisa y estar esta al lado donde era Radio Paisa, pues fue un papayazo para yo no dejar huérfanos a los campesinos y a la gente del campo que le encanta la musiquita guasca. Pasando a Radio Reloj para 1080, fui programador de Radio Reloj entre el 2000 y 2002 porque yo iba a ser el director de Radio Reloj. La voz de la nostalgia, pues el papayazo de que se acabó La Voz de las Estrellas. Yo trabajé en La Voz de las Estrellas por 3 años y conozco el gusto musical de la gente que ama la balada, la música romántica, y les programo esta emisora también. Y bienvenida, pues ni qué hablar, toda la vida he sido salsero desde los que 6 años, 6, 7 años, soy salsero. Soy coleccionista y trabajé en Bogotá en una emisora que se llamaba La Caja de la Salsa. Trabajé por un periodo aquí en Latina Estéreo. Conozco muy bien qué es lo que le gusta a la gente de Latina Estéreo. Una vez, me acuerdo que se enfermó un niño lindo y me dice Elmer, no tenemos a nadie. Ah, iban a meter a Saúl, pero Saúl era muy perezoso. A Saúl le tocaba hacerle control a Orlando Patiño en una hora con los solistas de la Sonora todos los viernes, porque el director de esa época era Elmer Vergara. Cuando Elmer deja la programación de Latina y pasa a dirigir, mete a Niño Lindo en el turno de la tarde, Néstor Arboleda. Entonces, un día se enfermó Néstor y le dicen a Saúl, y Saúl dice, qué pereza, hermano, anda vos que vos sos más salsero. Métete allá, son 3 días. Qué pereza. Yo feliz de la moña, yo como, yo me doblo, fue pues, pucha, venga, yo hago su turno en la mañana. Y por la tarde yo doblo turno allá en Latina. Yo feliz, hermano. Hermano, cuando viene Elmer como un tití. Elmer, yo nunca la fui con Elmer, hermano. Qué man tan pesado. Y mucha gente también. Es que hasta el mismo dueño no la iba porque era sobrino. Por aquí, él vive aquí a 2 cuadras y nadie fue al velorio. Y es muy pesado, muy pesado. Cuando llega como un tití y me dice, oíste, ¿cuál es la pendejada tuya? Y yo, ¿qué? ¿Vos qué estás programando ahí? Le creo que yo conozco. O sea, yo sé que donde él me estuviera vivo, ya hubiéramos tenido un problema con Latina Estéreo. Con Bienvenida Estéreo. Porque estoy programando como programé en esa época cuando él me regañó. Entonces me dices que, ¿cuál es la pendejada tuya? ¿Es porque estás poniendo la música? El hermano, yo he sido DJ jockey toda la vida, desde los 13 años. Lo que yo conozco, lo que le gusta a la gente. No, es que ahí tengo al jefe encima poniéndome problema, porque no hacen sino llamar de Aranjuez, de Campo Valdés, de Manrique, de Santo Domingo, de Castilla, que esa música, que si fue que cambió de dueño Latina, que qué música tan bacana, que eso nunca lo habían escuchado. Y estoy quedando yo como un zapato, que como ellos, nadie conoce más que ellos. Yo, hermano, lo que le gusta a la gente. Hermano, yo pegué un disco que se llama A o No de Héctor Lavoe, eso no sonaba ya. Y es que ese disco es del 72. Dices que me quieres, sé que no puede ser, pero cuando tú me besas te lo vuelvo a creer. La gente loca, loca, hermano. Pegué Tomahawk pa' que laves, que yo lo tenía en un disco pirata, eso no lo conocía nadie. Un disco antiquísimo del trío La Rosa, dos, que son Tomahawk, La Fiesta de los Ratones y Adiós, Compa y Gato. Todo eso lo pegué yo. Eso fue una locura. Me acuerdo que el día que me dijo, no te me volvés a sentar ahí en la consola, el tercer día de estar haciendo la incapacidad, porque lo regañó el dueño, pues el tío, porque ese día venía Roberto Torres a presentarse acá, no me acuerdo dónde era, si era en la Macarena o en el estadio. Y entonces me llama Joaquín y me dice, mijo, colóqueme un disquito a gusto suyo de Roberto Torres, bien bacano. Y uno todos los días poniendo, para que aprendas, Caballo Viejo no lo ponían porque es un salsa vallenata, no sé si ahorita lo pondrán. Entonces puse uno muy bacano del año 84 que se llama La Muy Muy. Ahí mismo se viene ese señor y me dice, mostrame ese long play, ¿de dónde sacaste vos esa canción? Qué berraquera de canción. Y le digo, no, eso es viejísimo, eso es del 84 y estamos en el 93. Pero usted, ¿por qué sacó ese disco? Eso es suyo. Y le digo, no, eso es de aquí a la emisora. ¿Y por qué nunca lo habían puesto? Y llama a ponerle problema a él. Hermano, vea qué regaño el que me. Ah, no, no, él se quedó calladito. El problema fue que me llamó don Joaquín y me dijo: hágame el favor, mijo, termine Sabor Latino y me empieza las dedicatorias con esa canción. Entonces yo llegué y cuando, como ya eran las 8 en punto, yo llegué y fui bajando la canción, identifiqué

0: y empecé con la misma canción, cuando ahí, ese fue el papayazo que vinieron y van a ponerme problema. Hermano, ¿usted cree que esto es Caracol o RCN, que se mochan las canciones para cumplir un break? La hubieras dejado terminar. Y más el jefe, que está contenta con ella. Y le dije, no, antes me dijo que la repitiera. ¡Ay, que iba a repetir esa canción! No te me volvés a sentar ahí. No me volví a dejar sentar. Los viernes, porque yo le hacía el cruce a Saúl. Porque a Saúl le daba pereza hacer el programa de Orlando Patiño. Entonces yo me iba a hacer el programa Orlando Patiño todos los viernes. Todos los viernes yo le hacía control, que era el día que descansaba Niño Lindo. No, pero tengo unos recuerdos muy bonitos, muy bonitos. Y el que quiera saber si lo que estoy diciendo es verdad o mentira, pregúntele a Orlando Hernández, que somos llaves, y él sabe. Pregúntele qué discos pegó Felipe Tobón en la época que estuvo en Latina Estéreo, para que se dé cuenta. Eso era una elegancia. Nosotros nos metíamos a esculcar esa discoteca. Es que cuando vino Caco y me dijo que habían salido de toda esa música, y le dije, uy, hermano, ¿cómo hicieron eso? Que si yo todavía tenía mi música. Y me acuerdo que nosotros nos metíamos a reblujar esa discoteca, hermano, una música rarísima, y yo me iba y la chequeaba en La Voz de las Estrellas, y venía y le decía a Orlando, ve, mira este y este, y me decía, señálemelos, ¿cuáles son los buenos? Ay, es que Orlando es un teso, Orlando es un bacán, y empezó en RCN, ¿usted sabía? A él le decían Superman, él era el vigilante aquí en San Juan, yo creo que se lo conoció. Ese es un bacán, yo por ahí lo tengo en el perfil de la emisora, claro.
1: Sí, claro.
0: En el perfil de la emisora. Es que la radio tiene unos recuerdos muy bonitos, unas cosas geniales. Genial, incluso él tiene en el perfil de él, tiene una foto de nosotros dos, una vez que nos encontramos en Santa Elena, en una feria de flores, con el Dumi de Latina Estéreo, y ahí nos tomamos una foto, muy bacana.
1: Ah, yo la vi.
0: Mm. ¿Ese es Orlando?
1: Sí.
0: Yo creo que usted lo conoció cuando recién empezó usted allá en RCN.
1: Sí.
0: No, eso, y la radio tiene una magia, y los oyentes tienen un gusto genial, y los oyentes le enseñan a uno mucha cosa también. Yo no sabía nada de baladas, y yo qué hacía, abría la línea y le decía, oyentes, programen con nosotros, estas son las clásicas del amor. Entonces la gente empezaba a llamar pollo, y yo aprendí de música romántica, fue por ellos, porque ellos, ay, póngame tal disco de Camilo Sesto, y yo, ay, qué disco tan feo. Cuando... Ay, póngame este de Roberto Carlos. Y yo, uf, qué disco tan bacano. Y entonces yo lo anotaba en un cuadernito. Y cuando no tenía oyentes, por ejemplo, en la madrugada, que en la madrugada uno no lo llaman, pero es cuando la radio tiene la audiencia más bonita en la noche. Lo que pasa es que la gente de la noche no pierde el tiempo como los de día. La gente en el día llame, ay, que mire que esta canción, ay, que no, que, ay, yo quiero contar que mi novio me tocaba por aquí, que me tocaba por allá. ¿Qué problemas tan, ah? Saludo para el pinchadito. Y entonces, a la gente le gusta perder más el tiempo en el día. En la noche es más productiva la ciudad. Y la gente en la noche son oyentes pasivos. Yo me daba cuenta cuando me quedaba dormido. Ay, Felipe, lo queremos en la emisora, no queremos que nos lo vayan a echar. Vea, esa aguja está... Psst, psst, psst, psst, psst, psst. Porque es que la música lo arrulla a uno. Es música romántica. Yo monté un programa de boleros en La Voz de las Estrellas en la madrugada, porque yo me acuerdo que cuando empecé a trabajar en La Voz de las Estrellas, me dice Nicolás, que era el gerente, me dice, Felipe, pilas pues con mi programa a las 12 de la noche, lo voy a escuchar. Yo, ¿su programa? ¿Cuál es su programa? A mí no me habían dicho nada. Pero lo que pasa es que yo tengo un programa de tangos de 12 de la noche a 2 de la mañana. Me prueba finura con el programa de tango. Y yo dije, pucha, ¿yo qué voy a hacer? Yo no sé nada de tangos. Y a las 9 de la noche, de 9 de la noche a 12, había un programa que se llamaba Club Familiar Estrella, de doña Gladys Bedoya, y Álvaro, el de Club Familiar Estrella, que ellos pelearon y partieron cobijas, y entonces Álvaro pasó en la mañana y doña Gladys se quedó en la noche, y yo le hacía control a doña Gladys. Don Álvaro me quería mucho, pero le daba rabia porque yo no le hacía control. Y yo, ¿cómo iba a doblar a hacer dos turnos a la vez? No, yo trabajaba en la noche. Entonces, ¿yo qué voy a hacer? Yo no sé nada de tangos. Qué embala, y ese señor ya me sentenció que me va a escuchar, y uno le debe respeto al gerente de la empresa. Y más uno recién empezando en radio y todo, y pues yo siempre le he tenido respeto a mis jefes. Y entonces, ¿yo qué voy a hacer? Yo llamé a mi papá. Yo le dije, yo estoy embalado. como ya que hizo. Le dije, no, no he hecho nada, es que en la emisora que estoy me pusieron a hacer un programa de tango y yo no sé un carajo de eso. Y me voy a mi hijo, búsqueme los discos variados. Cuando eso no existía el internet ni el WhatsApp, tómele una foto, no, por teléfono. Busque los discos variados y vuelve y me llama. Yo busqué los variados y me va. En los variados, todo lo que programan ahí, eso es de Hernán Caro, era una obra en Buenos Aires. Y de ¿cómo se llamaba el otro señor?
1: De Tangos en el Aire.
0: No, ¿cuál está ahí? Tango en el Aire. ¿Cómo se llamaba el señor que toda la música quedó en el Museo de Antioquia?
1: No, yo conocí a Hernán Caro.
0: No, Hernán Caro, yo le hice control a él en La Voz de la Independencia. Y en Radio Paisa, los últimos programas se los hice yo allá en Radio Paisa. Y tengo dos, tres programas de Hernán Caro y el Negro Caro cada rato me llama y me dice, ah, tan bacano que vos trabajaste con mi papá. Y no, ay, hombre, hay un man muy famoso. Ay, se me olvida. Él incluso se mató en el carro aquí cerquita. Y entonces me dice, todo lo que programan en esos variados de tangos es bueno. De principio a fin, ahí no hay un disco malo. Nunca van a montar en un variado un disco malo. Entonces ahí vamos a la fija. Dígame artistas. Entonces yo le decía artista y me decía, mire, búsqueme la música de Juan D'Arienzo. Entonces me decía, ese es bueno, ese no lo conozco, ese es bueno, ese es bueno, ese es bueno. Yo lo señalaba. Toda esa música la tenía yo rayada. Yo ya sabía cuáles eran los buenos. Y me decía, en muchas carátulas cuentan historias de los artistas. Entonces monté un esquema de programa. Hermano, yo me acuerdo que en ese año fue Copa Libertadores de América y me llamó Nicolás, hermano, como a los 3 o 4 días de estar haciendo el programa. Antes de eso nunca me dijo nada del programa, pero como a los 3 o 4 días me dice, ve, necesito que te vengas temprano, que te tengo una cartica ahí en mi oficina. Yo, ay, me echaron. La embarré, ¿yo qué hice? Hermano, me fui más temprano que lo que me dijo ese señor. Y llego allá y espere que es que está jugando Copa Libertadores. Cuando el intermedio hablamos, cuando el intermedio se pusieron a beber y a comer ahí. Y yo, don Nicolás, la carta. Yo necesito a ver si me voy a dormir a la casa. Que no, espérese, no sea acosado. Me tocó esperar que terminara el partido. Entramos a la cabina y ¿sabe cuál era la carta? Señores, Voz de las Estrellas Medellín, queremos felicitarlos por el excelente programa de tangos que vienen realizando ustedes desde hace 3 días. Queremos que no nos vayan a cambiar ese locutor. Y yo con ganas de volver a Latina. Que no nos vayan a cambiar ese locutor. Que nos dejen ese maravilloso programa que ustedes tienen en la madrugada de lunes a viernes. Ojalá lo pudieran poner sábados y domingos. Y yo cruzaba los dedos. ¡No, no, no! Hermano, me mandaron 100 fotos de Carlos Gardel pintadas a grafito, que yo regalé todo eso entre los oyentes. Si usted de pronto, amigo oyente, tiene una de esas fotos, que al menos tómele una foto y me la manda por WhatsApp para yo tener ese recuerdo, porque yo no dejé eso, porque a mí no me gustaba el tango. ¿Yo para qué eso? Yo regalé todo eso. La gente iba por eso, pero felices. Felices. Uno regalaba un 45, un cassette y la gente iba. Hoy en día la gente dice, ¿y eso para qué? Mire la niña que vino a la entrevista. Le dije yo, pero usted ya pensaba en grabar en long play. Y me dijo, ¿y eso qué es? Los pelados hoy en día no saben qué es un larga duración, un long play. Escasamente saben lo que es un CD. Y entonces me acuerdo que firmaba Club Amigos del, revista Club Amigos del Tango y La Casa Gardeliana. Ay, hermano, me volví el alma al cuerpo cuando, aunque yo, ay, yo pensé que iban a decir que quitáramos el programa. ¿Ah? Pero bueno, menos mal no me echaron. Y fue el primer programa que yo hice de tango y era muy bacano. Y gracias a mi papá, pues, que me ubicó, porque yo no tenía ni idea de eso y fui aprendiendo de tangos. Yo siempre le sacaba el cuerpo al tango. Incluso había un mesero en la taberna que yo trabajaba en la 45 que siempre salíamos y me acompañaba hasta Palos Verdes y era, vení, tómate un guarito. Y yo, hermano, yo soy menor de edad. No, ¿quién se va a dar cuenta? Tómate un guarito y vení, escuchemos tango aquí en Palos Verdes. Que yo no sé la gente por qué se amañaba tanto en Palos Verdes y tenía eso tanta fama. Iba gente de tanto billete allá, si eso olía a 1000 demonios. Eso ahí pasaba una quebrada por el lado. Cada que pasaba uno se tenía que tapar la nariz. Y yo, no, ¿cuál tango? Y me dijo, algún día te van a gustar los tangos. Y empecé poco a poco a cogerle cariño, a conocer lo que eran Oscar La Roca, Armando Moreno, Juan Carlos Godoy, Roberto Mancini, Juan D'Arienzo, todas esas orquestas típicas. el Rey del Fox, todo eso. Así como aprendí de baladas, aprendí de tangos. Y todo ha sido, en 38 años, todo ha sido un aprendizaje muy bacano para compartirlo con ustedes ahorita en cada una de las emisoras. Mire, cuando yo me cansé en Latina, hermano, yo dije, no quiero más nada de radio. Te llamé al padre Luis Fernando Betancourt. El que tenga sus hijos en el colegio Don Bosco de Castilla, lo felicito.
1: San Juan Bosco.
0: Sí, de Castilla. Lo felicito. Ustedes no saben la elegancia de rector que tiene. La maravilla de personaje. Yo le digo, yo cuando lo veo le digo, padre, usted se parece tanto a Don Bosco. Y me dice, el mismo de ser, y le dieron la cara. Lo pintaron igualito en el sufragio. Igualito, la misma cara de Don Bosco. Yo la voy muy bien con el padre. Con el padre de, pues él era el rector mío en el colegio, yo soy egresado del Salesiano del Sufragio, él firmó mi diploma, y tenemos una amistad muy bonita, y los felicito a los que tengan sus hijos allá, porque no saben la educación y la altura que le está dando este señor a sus hijos, el don de gente tan maravilloso. Y yo siempre que tengo oportunidad, yo le echo flores al padre, porque poquitos padres así, y conozco muchos, y le digo, saco la cara por él. Porque esa es la excelencia, el respeto que es ese padre. Un padre así es el papa que nosotros necesitaríamos. O de pronto lo corrompe, de pronto lo daña. Dejémoslo así como está. Bueno, ¿y qué te iba a decir yo? Del padre Betancourt. Ay, entonces lo llamé. Y él estaba en Tuluá y le dije, padre, ayúdeme a vender la música. Yo no quiero saber nada de salsa, estoy aburrido. No quiero volver a saber de radio. Y se reía. Y me decían, ¿cómo que no querés irse la vida tuya? Desde niño siempre has querido trabajar en radio y siempre te ha gustado todo eso de la música y todo. Te dije, no, yo estoy aburrido. Y me dijo, bueno, entonces desembáleme, pues, si no quiere trabajar más en radio, yo necesito un profesor de dibujo técnico. Le dije, no, pues, yo no soy profesor, pero soy dibujante. Y usted se lucía en el colegio haciendo los trabajos de dibujo técnico, usted sabe muy bien eso. Y estudió con los mejores profesores de dibujo técnico de la ciudad. Entonces, desembáleme que necesito, le no, pues yo no me voy a ir para Tuluá. Y me dijo, no, me trasladaron para el Pedro Justo de Río en Belén. Y yo, hágale pues, padre. Y empecé yo a dar clases de dibujo técnico. Y yo no quería saber nada de radio, nada, nada. Yo quedé muy aburrido allá. Y entonces yo no quería saber nada de radio. Cuando me llama un vecino y me dice, hermano, ¿usted dónde está trabajando? Y le no, estoy dando clases de dibujo técnico en el Pedro Justo de Río. Y me dice, pues, si usted es locutor, si usted es operador de audio, y le di, ¿qué tiene? Yo también soy dibujante, entonces me dices que, es que hay un amigo que necesita un operador de audio porque va a montar un programa de 3 a 5 de la tarde en La Voz de la Independencia, que ya se llamaba NBI Radio, y dice que usted es de los mejores operadores que hay, y lo necesita usted, porque el operador de él en este momento es Chucho Giraldo, y él es muy buen locutor, pero él es muy bachero. Y yo, ah, no, pues, si es de 3 a 5 me da, porque yo doy clases hasta la 1, y ahí me bajo en el centro, me tomo un yogurcito, alguna cosa, y me voy para allá, quedaba ahí a la vuelta de la iglesia de los 12 apóstoles. Hágale, y esa es mi casa, porque yo empecé a trabajar en radio ahí, esa era la voz de la independencia. ¿Sabe quién era la belleza? Jorge Luis Cano. Te empecé a hacer el programa, con Cano duré 20 días, yo no aguanté, man. ¡Ah! Eso sí es un ambiente muy pesado, trabajar con esa gente es muy bravo.
1: ¡Arriba!
0: Entonces, imagínate que estando con Cano y estando dando clases de dibujo técnico, me llama la cruzada estudiantil, me llama la gerente de Colmundo Radio y me dice, Felipe, lo necesito para que me dirija Radio 24. A partir del 24 de ese año fue todo 24. Yo cumplí 24 años, entro a trabajar en Radio 24. Entré a trabajar el 24 de marzo. Allá.
1: Hay que hacer el 24.
0: Y entonces, todo fue 24 ese año. Eso fue muy curioso, muy, muy curioso. Y el 24 de marzo necesito que me comisione de Radio 24. Y ya, bueno, doctora, dígame dónde es. Yo voy, yo conozco, para que hablemos y todo. Ese día me pegué una pérdida, hermano, yo no llegué, ya perdí el puesto. Ese día fue loco, ese día que esa señora me llamó fue loco. Un tío mío me decía, mire, cuando usted esté necesitando empleo, no se pegue a esperar que llegue donde usted quiere trabajar, échele mano a lo primero que le resulte. Y con el tiempo, si va resultando algo mejor, se va pasando. Hermano, ese día me llamaron de todas partes. Vea, yo ya había pasado 3 entrevistas en El Éxito para trabajar de empacador. Me llamaron para la 4ta entrevista y le dije, ah, no, yo no puedo ir hoy. Porque ya tenía esa cita en Colmundo, que quedaba aquí a 2 cuadras, aquí enseguida donde queda el casino Copacabana. Ahí queda Colmundo. Pero me pegué una perdida porque cogí el 241 de Floresta y tenía que coger el 240 y me dejó por allá por Todelar. Yo me perdí. No había celular, entonces tenía que volverme a la casa. Cuando llegué a la casa, me llamó la gerente y me dijo, me voy aquí esperando. Y le dije, no, doctora, me perdí. O no, tranquilo, venga mañana temprano. Es por tal parte, tiene que coger es el 240. Bueno, hermano, me llamaron de Caravana. Me llamaron de Multicompra, que era el mismo dueño.
1: Así resulta en todas partes.
0: Me llamaron de Todelar, que para hacer unas vacaciones en Semana Santa. Y el hermano, ¿puedo ir mañana? No, tiene que ser hoy. Y yo le eché mano a Colmundo. Y me fui para Colmundo al otro día, firmé contrato, empezaba los 8 días a trabajar allá. Entonces, esa misma semana tuve el roce con Cano, que tenía que ir al apartamento, que si no es allá los equipos en el apartamento, entonces que no me daba trabajo. Y le dije, ah, no, hermano, chao. Chao, y usted cómo es de peligroso, que lo pedía los pedalados al aire y todo. Le dije, no, yo no soy de esos. ¿Qué, hermano? Usted no lo vincule. Y yo, no, me vincule, vaya al carajo. Y era porque yo ya tenía asegurado mi puesto en otro lado. Yo no le dije a nadie. Y yo ahora era que echan a este señor de allá y va a parar allá a que yo le haga control al Colmundo. Entonces, no, así fue. Ya leí al padre que había firmado con Colmundo, que le colaboraba esos días de Semana Santa, ya, pues antes de Semana Santa, para que consiguiera otra persona. Y ya me fui para allá, Radio 24, a aprender de música tropical. De música tropical, porque una cosa es escuchar usted música tropical y otra cosa es conocer usted el nombre de los artistas, cómo programarlo, cómo organizar todo. Y yo fui montando mi estilo en la parte tropical. Después me tocó aprender de música popular, que gracias a que entré a esta emisora que era Radio Total, a programar música popular, porque salieron Eric Correa y Lilian Correa, que son 2 amigas grandes que tengo yo en la radio. Me tocó aprender solo a programar la emisora para no dejarla caer. Y ya cuando entré a Caracol me dijo Carlos Posada, ¿vos sabes programar música popular? Y le dije, pues, no sé si sabré, pero yo programaba Radio Total cuando se fue Nelly Correa. Y me dijo, hombre, la programación de Radio Real la saqué basada en esa escala musical que se tenía, porque uno tiene que tener una, ¿cómo se llama eso? Como una secuencia de la música, o sea, saber después de un disco cuál gusta para que la gente no se me vaya a ir para otro lado. Por ejemplo, yo escucho las emisoras de FM y yo escucho que tiran un vallenato y de un momento a otro brincan por allá un bolero o brincan a un reggaetón y yo, uy, Dios mío, ¿cómo van a hacer esas mezclas? O una salsa. Ay. O las emisoras populares que tiran un tango y enseguida le empatan un vallenato. Y, uy. ¿Sabes que cuando Elkin se inventó es que el famoso ranchenato? Ay. Dios mío, Benito, rancheras con vallenato. Ay, qué horror. Y mire, eso no pasó nada. No pasó nada. Y se me fue el tiempo y se me acabó el programa y vea. Bueno, muchísimas gracias. Es que en estos últimos 10, 15 minuticos de programa se emociona uno a contar historias, a contar anécdotas. Lo cierto es que lo curioso que les contaba es que ayer se cumplieron 75 años de una historia en la radio colombiana y hace parte ahora de la cadena Radial Júpiter que se llama Radio Reloj. Nos sentimos orgullosos de hacer radio de calidad para ustedes, que la disfruten, que se la gocen, que por lo menos esos instantes que nos escuchen, ustedes disipen sus penas, que se olviden de tanto problema, de tanta dificultad, de tanto inconveniente que se atraviesa diariamente con la diversión que buscamos nosotros con la radio, porque la radio es compañía y eso es lo que hacemos nosotros acá en la cadena Real Júpiter. Un resto de día muy feliz. Que Dios nos bendiga. Chao, chao.
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1: Ginette Acevedo, San Bernardo, Chile, abril 15, 1942. Ganó el Festival Suramericano de la Canción en Venezuela. Se dedicó especialmente al folclore chileno y argentino, pero también grabó baladas. Grabó Un Amor Especial.

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1: Alexander Acha, Raúl Alexander Acha Alemán, Ciudad de México, enero 25 de 1985. Hijo del cantante Emmanuel. En el 2008 lanzó su álbum debut titulado Boy, con el cual ganó disco de oro en México con su primer sencillo Te Amo, tema que en Argentina tuvo gran difusión tras su inclusión en la banda de sonido de la telenovela Valientes.

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1: Ricardo Acosta, Santi Espíritus, Cuba, septiembre.

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1: Su primera grabación fue Teresa, de gran acogida en varios países.

0: 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Llegamos al final de nuestro mágico cóctel musical. Cerramos nuestro bar y guardamos nuestro archivo de historias para un próximo programa. 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
1: Muy buenas tardes para todos nuestros oyentes de La Voz de la Nostalgia, 1530 AM, el corazón de la radio. Es un gusto estar con ustedes. Desde esa hora hasta las 8 de la noche los estaré acompañando, recibiendo sus mensajes, recibiendo sus llamadas y programando las canciones de hoy miércoles. Estoy bajo la dirección y programación de Juan Felipe Tobón y feliz de empezar a saludar a todos los oyentes que se van reportando a través de nuestra línea 305-475-7372 o también a quienes llaman por nuestras líneas 475-7972 o 475-7973. Estás en La Voz de la Nostalgia, 1530 AM, el corazón de la radio.

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1: 2:25 p.m, oíamos a Manolo Galván, Deja de llorar, si somos el corazón de la radio. Quiero saludar a Miriam Rabe, que también ya me envía su reporte de sintonía, me dice por aquí, a ver qué nos dice Miriam, Vivi, feliz y bendecida tarde y buen turno, gracias, gracias. ¿A quién más tenemos por acá? ¿Quién más? Viviana, feliz y bendecida tarde. Dios te regale los mejores momentos. Gracias, Johnny, también para ti. Una tarde muy bendecida. Igual para todos nuestros oyentes que están conectados con La Voz de la Nostalgia, 1530 AM, el corazón de la radio. Sí, sí podemos hacer la programación de los tres a la vez. También podemos programar las canciones que nos gustan en una tarde de hoy, una tarde de miércoles, ya que vamos avanzando en este mes de septiembre. Y además de eso, pues la cita que tenemos de lunes a viernes entre las 5 y las 7 de la noche, mejor dicho. Una tarde para disfrutar en compañía de La Voz de la Nostalgia, 1530 AM, el corazón de la radio.

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1: Así es, amamos a nuestros oyentes y amamos recibir de ustedes siempre ese reporte de sintonía. 2:38 PM, estamos también acá disfrutando de esta buena programación que tenemos en La Voz de la Nostalgia. Y deseamos que ustedes sigan disfrutando con nosotros en esta tarde espectacular, una tarde de miércoles, ya la mitad de la semana, vamos pasándola rápido, en donde sabemos que la mejor compañía y La Voz de la Nostalgia. Oíamos Vuelvo a Vivir, Vuelvo a Cantar con Sabu y voy ya a hacer la presentación de Los Tres a la Vez, ¿sí? Porque llegamos a Los Tres a la Vez, 2:39 PM y quiero presentarles a un artista que traemos aquí a este espacio en La Voz de la Nostalgia, un artista que nos acompaña también con sus tres grandes éxitos. Es una de las figuras más icónicas y versátiles del pop latino, con una trayectoria de casi 5 décadas, marcadas por récords históricos, un talento vocal impresionante y una vida personal de giros radicales. Es una voz femenina. A disfrutar de Los Tres a la Vez en La Voz de la Nostalgia 1530 AM, el corazón de la radio.
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1: Así es, y nuestra artista invitada en el día de hoy, sí, Yuri, quien nos acompañó con sus tres grandes éxitos. Estuvimos disfrutando Yo te amo, Dame un beso, Tú y yo. Una de las artistas que también desde muy joven tuvo una gran pasión. De niña, su gran sueño era ser bailarina. Su talento era tan grande que ganó una beca para estudiar en el prestigioso Ballet Bolshoi de Moscú, pero su madre no le permitió viajar por temor a dejarla ir sola a Rusia. Tras este, podemos decir, desengaño, canalizó toda su energía en la música, sí, señores. Detalles de nuestros artistas invitados a esto que son los tres a la vez en La Voz de la Nostalgia, 1530 AM, El Corazón de la Radio.

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1: Y tu dial es 1530 AM, sí, ese corazón de la radio, de la voz de la nostalgia. 2:54 PM, recibo mensaje de Luz, nos dice, hola Viviana, buenas tardes, espero estés mejor que ayer. Luz, te cuento a todos los oyentes que he mejorado muchísimo. Mil gracias a todos los que han preguntado, a todos los que me han enviado esa buena energía, esa buena vibra, esos buenos deseos, ya estamos cada vez mejor. Y sí, invitación para que se cuiden, porque esos cambios de clima, Dios mío, cualquier momento está haciendo ese calorcito. Sabemos pues que hace falta la lluvia y que en cualquier instante empieza como a hacer la brisa o que pueda llover, pues bueno, ahí estamos teniendo siempre esas precauciones porque son necesarias. Gracias por preguntar. Nos sigue diciendo Luz, por favor me regalas de Rodolfo Soy, muchas gracias, Dios te bendiga, buena tarde. También para ti una excelente tarde para todos nuestros oyentes. Y así como Luz y como muchos de nuestros oyentes, ustedes también pueden enviar su mensaje a través de nuestra línea 305-473-7772 en nota de voz. Qué rico oírlos. Me pueden llamar también, me encanta saludarlos vía telefónica y además de eso programar esas canciones que desean oír en esta tarde, una tarde ya de ombliguito de semana, así la mitad de la semana, hoy miércoles, para que la disfrutemos juntos en La Voz de la Nostalgia.

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1: Y con Sandro de América, como lo hice yo, iniciamos esta nueva hora de programación. Soy Vivi González, quien les acompaña bajo la dirección y programación de Juan Felipe Tobón. 3:08 p.m. Y sí, pueden seguir enviando sus mensajes a través de nuestra línea 305-473-7772. Gracias a todos los que nos siguen enviando ese saludito especial en el día de hoy, dando muchas gracias, de verdad, por esta buena sintonía, por saber que disfrutan de todos los éxitos que suenan aquí en La Voz de la Nostalgia y de los espacios que tenemos para ustedes. A quienes van llegando a la sintonía, les contamos, cada hora tenemos un 3 a la vez, quiere decir un solo artista o una agrupación con 3 de sus grandes éxitos. Esto lo programan nuestros oyentes a través de nuestras líneas que siempre están disponibles para ustedes. Igual también hoy, y de lunes a viernes, entre las 5 y las 7 de la noche, estaremos con la programación de balada y bolero en 2 que parecen 1. Programación excelente para esta tarde de hoy, ombliguito de semana.

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1: Así es, porque en una tarde como estas también nos podemos enamorar o podemos evocar esas canciones que nos recuerdan esos momentos inolvidables de nuestra vida, momentos que lo más seguro también estaban llenos de mucho amor. A nuestra línea 305-473-7772 recibo tu mensaje y así como lo hace también Lina Marcela desde Ebello, nos dice: muy buenas tardes, Vivi. Quiero programar la canción La Última Carta de Marcos Roberto. Listo, muchas gracias. Está bien. Para ti también, muchas gracias porque estás en sintonía disfrutando de esta programación. Hoy vamos por Un Poco de Tu Amor de Lorenzo Antonio y vamos con la canción solicitada La Última Carta de Marcos Roberto.

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1: Somos el corazón de la radio, somos la emisora más romántica de Medellín. Sí, así es, la voz de la nostalgia. 1530 AM es nuestro dial. Y tenemos oyentes que también a través de nuestra línea 475-7972 nos saludan. Hola, buenas tardes.
2: Buenas tardes, Vivianita, ¿cómo está?
1: Muy bien, muchas gracias. ¿Con quién hablo?
2: Octavio López Alto de Las Palmas.
1: Hola, Octavio, ¿cómo la hemos pasado en esta tarde?
2: Ah, muy bien, gracias a Dios, sin tanto calor.
1: Ah, ya sienta, sí, está un poquito opaco, pero siempre se siente como bochornito.
2: Ojalá que lloviera porque hace falta la cotidianita.
1: Eso hemos estado pensando muchos también, ojalá que vaya cayendo un poquito de agua, se necesita.
2: Y un cordial saludo para todos los oyentes y que todo el mundo llame para que pongan bien felices ustedes y nosotros.
1: Ay, qué lindo, muchas gracias. Es una programación sí. Que hacemos con todos nuestros oyentes. ¿Qué canción deseas oír hoy, Octavio?
2: Si me hace el favor de Juan Erasmo Mochi.
1: Sí.
2: ¿Qué tiene tu mirada?
1: Ah, ¿qué hay en tu mirada, Liz? Ah,
2: ¿qué hay en tu mirada?
1: Está muy bien, Octavio. Bueno, muchas gracias por preferirnos y nos encanta saber que disfrutas de la programación.
2: Aquí siempre la escuchamos bien.
1: Listo, excelente. Del Alto de Las Palmas, Octavio, también hace presencia a través de nuestras líneas. Y así como Octavio, todos ustedes nos pueden llamar y solicitar las canciones que desean programar. Octavio, que tengas una excelente tarde.
2: Muchas gracias y le agradezco mucho.
1: Listo, Octavio, que estés muy bien. Y vamos entonces con la canción que solicitan a través de nuestra línea, que hay en tu mirada, la voz de la nostalgia.

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1: Dos corazones, dos historias, Julio Iglesias y Alejandro Fernández. 3:24 PM, La Voz de la Nostalgia.

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1: Un corazón muy romántico porque somos la emisora más romántica de Medellín, 1530 AM nuestro dial. Estábamos oyendo a Jairo, por si tú quieres saber una canción que definitivamente enamora. Y voy a saludar a más de nuestros oyentes que están a través de nuestra línea 305-473-7772. Hola, buenas tardes.
2: Y buenas tardes. Por favor, me complace con las tres canciones de Claudia Colombia.
1: Con todo gusto.
2: Es Un Laberinto, La Sombra y Niégalo. Muchísimas gracias, bendiciones y abrazos. Siempre en sintonía con ustedes.
1: Muchas gracias.
2: María Guillermina Carmona Naranja de la Estrella.
1: Okay.
2: Muchísimas gracias por los programas que nunca pasan de moda.
1: Así es.
2: Gracias.
1: Linda, gracias María Guillermina, que está en sintonía total con los 1530 AM, la voz de la nostalgia, el corazón de la radio. Así que nuestra invitada, o bueno, la invitada de María Guillermina en estos tres a la vez es Claudia de Colombia.
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Nuestra artista invitada en esta tarde, que hemos disfrutado entonces de esta hermosa voz, sí, Claudia de Colombia. Las canciones, Es un laberinto, Mi vida sin ti, La sombra y Niégalo. 3 de la tarde con 48 minutos, La voz de la nostalgia.

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1: Y con esta canción saludamos a Julio Gutiérrez desde el barrio Florencia, que está en sintonía total, quien fue quien la solicitó. Ana, vuelve a casa, los puntos. Y ahora vamos al municipio del Santuario, donde también recibimos reporte de sintonía, nos dicen por acá, en un mensaje que nos envían también. Vivi, qué gusto saludarte en esta tarde. Me encantaría oír mi amiga amante, mi compañera Leonardo Fabio. Un saludo a mi madre Inés y a mi esposo Francisco en el Santuario.

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1: 4:08 p.m. y les doy la bienvenida a una segunda, bueno, ya está la segunda hora de programación en la que los estoy acompañando, ¿sí? En donde estamos disfrutando de éxito tras éxito aquí en La Voz de la Nostalgia 1530 AM, el corazón de la radio. Oíamos de Franco De Vita, No Hay Cielo. Estamos, a unos cuantos minutos de encontrarnos con nuestra cita de dos que parecen uno en La Voz de la Nostalgia, de 5 a 7 de la noche. Así que puede ir pensando cuál va a ser esa combinación que usted va a tener en el día de hoy con esa balada favorita y con ese bolero que le encanta. Recibo todos los mensajes siempre en nuestras líneas activas para ustedes de 5 a 7 de la noche, con lo que es dos que parecen uno, una balada y un bolero. Entre tanto, en esta hora estaremos con los tres a la vez y programando las baladas que también les gustan a través de nuestra línea 305-473-7772.

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1: 4:13 p.m. Oíamos Prohibiciones de Lolita, la voz de la nostalgia.

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1: Y para recordar con todo cariño este tipo de canciones, sabemos que para la época de 1982, que es cuando sale Dulces Besos de Menudo, algunos de ustedes estaban de pronto en la niñez, en la adolescencia, algunos otros ya estaban con sus hijos que iban creciendo oyendo este tipo de canciones y a esta agrupación. Una agrupación en donde marcó una época muy bonita en el tiempo de las coreografías y demás, en donde esos niños y jovencitos iban creciendo al ritmo de Menudo. Suena muy bien aquí en La Voz de la Nostalgia, 1530 AM, el corazón de la radio. Y tenemos más oyentes que también solicitan sus canciones, como John Freddy Ríos. Nos dice: en sintonía, me hace el favor y me pones un tema de La Cinta Rosa, de Lucio Batiste. Muchas gracias, una feliz tarde. Bueno, igual para ti una feliz tarde, John. Nos alegra tenerte en la sintonía. Y así vamos programando todo lo que nuestros oyentes están solicitando a través de nuestras líneas.

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1: Así es, y el dial que siempre tienes en tu radio es 1530 AM, la voz de la nostalgia. Y más oyentes también se suman a hacer su programación a través de nuestra línea 305-473-7772. Hola, buenas tardes. Hola, hola.
2: Buenas tardes, ¿cómo están? Me alegro que esté mejorando.
1: Muchas gracias.
2: Y para saludar a todos los oyentes.
1: Sí.
2: Y por favor me colocan la canción El Alfarero de Claudia de Colombia.
1: Sí, claro.
2: Que estés muy bien, muchísimas gracias.
1: Ay, muchas gracias, igual. Gloria del municipio de Liconia es quien solicita esta canción. Para ti, Gloria, un abrazo gigante también. Nos alegra tenerte en la sintonía y que disfrutes de cada uno de los éxitos que suenan aquí en La Voz de la Nostalgia.

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1: Y amamos complacerlos también a cada uno de ustedes. Ahorita voy a saludar a Olga. A Olguita, que está también en sintonía total en el barrio Aranjuez, está ahí en sus quehaceres y me llamó a través de la línea 475-7972 para solicitarme una canción también de Leo Dan, Te pido que me guíes. 4 de la tarde, 28 minutos.

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4: El corazón más romántico de Medellín. Somos esa emisora que solo éxito tras éxito suenan aquí en nuestro dial 1530 AM. Voy a saludar a más oyentes. Hola, buenas tardes. ¿Se quieren programar?
5: Buenas tardes. Soy Ana María Gómez Velázquez del barrio Santa Mónica. Soy fiel oyente de La Voz de la Nostalgia.
4: ¿Sí?
5: Por favor, me coloca la canción El Camino de la Vida.
4: Ok.
5: Muchas gracias.
4: Con todo gusto, Ana, te la vamos a programar en esta sección de baladas con Fernando Calle, El Camino de la Vida. 4 de la tarde, 33 minutos.

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1: Y estamos con los tres a la vez en La Voz de la Nostalgia, 1530 AM, el corazón de la radio. José Miguel Gallardo Vera, así es, fue una de las voces más románticas y exitosas y emblemáticas de las décadas de los 70 y 80 en España y en Hispanoamérica. Oíamos sus tres grandes éxitos. Estábamos con Otro Ocupa Mi Lugar, Muchachita y Se Me Olvida Olvidarte. 4 de la tarde con 52 minutos.

La voz de la nostalgia 1530, sí, ese corazón de la radio, la emisora más romántica de Medellín. Oíamos Gracias Amor por todo lo vivido de Marco Montoya. Y continuamos con más de la programación para nuestros oyentes, porque sí, han estado muy activos, algo que me alegra muchísimo recibir sus llamadas, a través de nuestra línea 475-7972 o 475-7973. Así como Carlos desde Laureles, que se ha comunicado por nuestras líneas fijas y ha solicitado la canción Será de Marcos Roberto. 4:56.

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llegamos a nuestra cita, que es entre lunes y viernes, de 5 a 7 de la noche, aquí en La Voz de la Nostalgia, 1530 AM, el corazón de la radio. Qué gusto saludar a todos los oyentes que ya se van sumando, que hacen su llamada a través de nuestras líneas 475-7972, 475-7973. Y a quienes también envían sus mensajes a nuestra línea 305-473-7772. Soy Mimi González, estoy bajo la dirección y programación de Juan Felipe Tobón. Les doy la bienvenida a esto que es Dos que parecen uno, de La Voz de la Nostalgia.

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1: 5:15 p.m. Iniciamos esta primera hora de Dos que parecen uno con las canciones Tuyo es mi corazón, el Trío América y Amor de hombre de mocedades. Y de inmediato me voy con las complacencias para nuestros oyentes. Llega el momento de Olguita, sí, del barrio Aranjuez. Ella quiere oír de Celia Cruz, Tuya y más que tuya. Y que sí, que no te doy mi corazón de sabor. 5:15 p.m, dos que parecen uno.

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1: La tarde con 20 minutos. Y avanzamos en la complacencia de nuestros oyentes, porque este programa, para quienes van llegando también a la audiencia, queremos contarles que va de lunes a viernes entre las 5 y las 7 de la noche, en donde pueden programar una balada y un bolero. Sí, a través de nuestras líneas 305-473-7772 o llamar a nuestras líneas 475-7972 o 475-7973. En este momento vamos a saludar a Clara del municipio de La Estrella, que solicita Arrullo de Palmas de Charly Figueroa y Cuando tú no estás con Rafael Martos. 5 de la tarde con 21 minutos, dos que parecen uno.

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0: 5:30 PM. Dos que parecen uno, programando una balada y un bolero. Aquí en La Voz de la Nostalgia, 1530 AM, el corazón de la radio. Y enviamos un saludo gigante y un abrazo también muy especial a Uriel Bustamante en el municipio de Bello, quien también programa su bolero y su balada aquí a través de nuestra línea 475-7972. Desea escuchar Adoro de Roberto Ledesma y Esos Recuerdos Tuyos de Claudia de Colombia. Disfrutas de La Voz de la Nostalgia con...
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1: Cinco de la tarde con 38 minutos. Y siguen llegando también los mensajes a nuestra línea 305-473-7772. Nos dicen, buenas tardes Viviana, soy John Freddy de Itagüí para participar del siguiente programa de balada y bolero, Niégalo Todo con Julio Jaramillo y otro de Roberto Carlos, Desahogo. Muchas gracias. Gracias a todos los oyentes por preferirnos, porque nos dan la oportunidad de acompañarlos en su punto de trabajo, en su hogar, en el sitio donde se encuentren haciendo las diferentes actividades. Que sabemos disfrutan de toda la buena programación que hay en La Voz de la Nostalgia 1530 AM, el corazón de la radio.

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1: Y rápidamente vamos en esta primera hora de Dos que parecen uno. 5 de la tarde con 46 minutos. Disfrutando de esa balada y ese bolero que hacen una perfecta combinación aquí en La Voz de la Nostalgia. Y seguimos saludando a nuestros oyentes que también se comunican a través de nuestra línea 475-7972. Es el caso de Juan Carlos Montoya del municipio de Amalfi, que quiere oír también en el bolero Solamente una vez con Daniel Santos. Gloria Trevi, Los Ojos Cerrados o Con los Ojos Cerrados. 5 de la tarde, 47, dos que parecen uno.

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1: Vivos dentro de este universo. Si esta teoría de la negentropía llega a un periodo de destabilización, enfermamos o morimos. Esta teoría de la negentropía trata de explicar desde lo más sencillo a lo más complejo nuestros niveles de organización. El más sencillo corresponde a la célula, la entidad anatomo-funcional de todos los seres vivos, y que en un determinado momento, si esta célula no corresponde a las funciones previamente establecidas. Bueno, jóvenes.

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1: Y continuamos con nuestros oyentes haciendo la solicitud de su balada y su bolero, a quien saludamos en esta tarde. Hola, hola.
2: Buenas tardes, Viviana.
1: Buenas tardes.
2: Hola, con Marión Ríos del barrio Buenos Aires.
1: Hola, Marión.
2: Para participar, dos que parecen uno.
1: Listo.
2: El bolero Vacío de Marta Catalina.
1: Ok.
2: Y la balada Siento de Beto Bernal.
1: Muy bien.
2: Muchísimas gracias y una feliz tarde.
1: Bueno, gracias a ti por preferirnos. Y bueno, a todos los oyentes que están en este momento disfrutando de dos que parecen uno en la voz de la nostalgia, el corazón de la radio.

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Iniciamos nuestra segunda hora de programación con dos que parecen uno, aquí en La Voz de la Nostalgia 1530 AM, el corazón de la radio. 6:07 p.m. Y más de nuestros oyentes también se hacen presentes a través de nuestra línea 305-473-7772. Vamos a saludar aquí a los que también nos envían esta solicitud. Nos dicen por acá. Hola, buenas tardes, oyentes. Saludo para María Noelia Araúz en Managua, Nicaragua.

Balada de Dulce tu muñeca y de Nat King Cole, Noche de Ronda. Vamos con esta solicitud, igual hacen varios saludos también en Nicaragua, lo dicen por acá. Para María Noelia. Estamos entonces. Este mensaje lo envía Juan y Valeria Loaiza en Chinchina, Caldas. 6 de la tarde con 8 minutos. Continuamos en 2 que parecen 1.

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1: 6:14. 6:14. Dos que parecen uno, la tarde se nos va rápido en realidad. Ese regreso a casa es más cómodo cuando tienen la oportunidad de disfrutar de una balada y un bolero, que lo encuentras aquí en La Voz de la Nostalgia 1530 AM, el corazón de la radio. Y saludo en este momento a Jaime Castrillón, que nos dice, muy buenas tardes Viviana, Jaime Castrillón siempre en sintonía del municipio de Guarne. Quisiera escuchar en Dos que parecen uno las canciones Extravío de Los Tres Reyes y Vino Griego, también esta canción en el bolero. Nos dice, muchas gracias, feliz tarde. Así es de fácil enviar esa solicitud a través de nuestra línea 305-473-7772. Así que si desean programar ese bolero y esa balada, lo pueden hacer de inmediato. 6:15 hasta las 7:00 p.m, estamos con Dos que parecen uno de La Voz de la Nostalgia, el corazón de la radio.

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1: Seis de la tarde con 23. Va pasando demasiado rápido. El tiempo que tenemos en este espacio son de 2 horas, de 5 a 7 de la noche. Y qué gusto saludar a los que van llegando a la sintonía, también a Francisco Alonso desde Bogotá. Que nos dice lo siguiente, me gusta cómo suena.
2: 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Sí, escuchamos la voz de la nostalgia.
1: Qué bonito, en Bogotá también está la nostalgia y se escucha muy bien la voz de la nostalgia aquí. Y continuamos con más complacencias en estas horas de la tarde. Tenemos a Carlos desde Laureles que programa Set de Oro de Tony del Mar. Y yo solo sé que te quiero de Luis Gabriel. Están disfrutando de dos que parecen uno en la voz de la nostalgia 1530 AM, el corazón de la radio.

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6:33, la voz de la nostalgia 1530 AM, el corazón de la radio, dos que parecen uno. Y vamos a saludar a Carlos Hernández, que está en Belalcázar, y programa las siguientes canciones: Cataclismo de María Elena Sandoval y La carta que nunca envié de Gonzalo Ayala, dos que parecen uno.

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1: No sé dónde estás, y esta carta la escribo no por ti, no por lo que eres, tal vez por el pasado, tal vez por las cálidas y sosegadas horas que tu locura o capricho me hayan regalado. Y si digo locura, no pienso en tu cabeza frágil, transmutable y voluptuosa. Solo pienso en los instantes en que de infernal pasión parecía tu corazón entregarse como deshojando uno a uno los pétalos de una rosa. O tal vez escribo para mí, escribo para mi corazón, escribo para mi alma, o escribo para mis sentimientos, que alguna compensación han de tener por haberlos feriado a cambio de vanidad y sufrimiento.

¿Qué quieres que te diga? ¿Que te quise como mujer, como un fantasma o como mi amante? Como mujer, Dios te premió con todos los encantos terrenales. Como fantasma, vagas por la vida y tu vida vaga como un fantasma. Y como amante, medrosa y sin mañana. ¡Qué dolor decirlo! Pero mi alma fue para ti demasiado grande. ¿Sabes lo que es el alma? ¿Sabes dónde se aprende a vibrar, a gozar y a sufrir con el dolor, la alegría y la esperanza? ¿No lo sabes? ¿Pero acaso crees que existan parajes o tratados donde te enseñen a amar como hasta ahora nunca has amado? ¿Crees que conociendo a Sócrates, Platón o Aristóteles, tu alma se te ensanche y pueda simbrar como la mía te lo ha mostrado? Yo te digo que no. Cosas como estas solo se aprenden en las entrañas de la madre que nos concibió. Y mi madre me dio una esencia tan desaforada que para amarte mucha alma me sobró.

0: Perdóname esta carta, aunque sé que nunca la enviaré. Primero, porque no sé dónde estás. Y segundo, porque después de amarte tanto, el alma que te escribe no te quiere ofender.
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2: Y continuamos saludando a nuestros oyentes que van llegando a la sintonía. Les extendemos la invitación para que estén con nosotros de lunes a viernes entre las 5 y las 7 de la noche en Dos que parecen uno, de la voz de la nostalgia 1530 AM, el corazón de la radio. Ahora vamos a saludar también a Elmer Saldarriaga en Envigado, quien nos dice: hola Viviana, feliz y bendecida tarde para programar Dos que parecen uno. Dime de Albert Morris y El eco de tu adiós de Rodolfo. 6 de la tarde con 40 minutos, Dos que parecen uno.

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0: 2:48. Nos siguen saludando más de nuestros oyentes. Qué alegría tenerlos en la sintonía. Qué alegría saber que disfrutan de cada programación que hay en La Voz de la Nostalgia, 1530 AM, el corazón de la radio. Muchas gracias a todos los que nos dan su saludo, a todos los que nos envían ese dedito arriba, muy bien. Nos envían caritas felices y que van formando parte de esta gran familia de La Voz de la Nostalgia. Vamos también con Milena desde Itagüí, nos dice hoy. Muy buenas tardes, Voz de la Nostalgia, soy Milena desde el municipio de Itagüí. Quiero programar las canciones Ojos Negros de Ricardo Montaner y Borrasca de Nelson Pinedo. Muchas gracias. De inmediato programamos estas canciones y gracias a todos ustedes por preferirnos y por disfrutar de cada éxito que suena en La Voz de la Nostalgia.
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nostalgia tengo por decir. Mil gracias por estar en sintonía con La Voz de la Nostalgia. 1530 AM, el corazón de la radio. Soy Vivi González, quien les acompañó en este espacio Dos que parecen uno, bajo la dirección y programación de Juan Felipe Tobón. Invitación también para todos, para que el día de mañana también de nuevo nos encontremos de 5 a 7 de la noche. Y me despido con una canción que también tenemos aquí, solicitada por uno de nuestros oyentes, por Francisco Alonso en Bogotá. Desde el fondo de mi alma, de Rafael Martos. Con esta les decimos mañana nuestra cita de 5 a 7 también en Dos que parecen uno.

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